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2: Totalmente, porque durante décadas las tiendas han sido el principal punto de contacto entre las marcas y los consumidores, y sin embargo hemos visto cómo poco a poco la digitalización, el comercio electrónico e incluso también los nuevos hábitos de consumo han ido cambiando y modelando esa relación, ¿no? Hoy el consumidor vamos viendo cómo descubre productos y experiencias en redes sociales, compara, se informa desde el móvil, compra por internet, algo que cualquiera como consumidor hacemos en nuestro día a día. Y bueno, pues esto lleva como consecuencia que se están desplazando de los espacios físicos, donde ahí, sobre todo, lo que hacen es buscar asesoramiento, inspiración, ocio o experiencias que quizá ya no pueden vivir desde casa, obviamente. Así que parece que el reto ya no es elegir entre lo físico y lo digital, sino entender cómo ambos mundos conviven y se complementan de forma natural. Uh-huh. Y ese es un poco el objetivo de hoy, Javi, el analizar cómo está cambiando nuestra forma de comprar y consumir, qué espera hoy el consumidor de los espacios físicos y cómo las marcas y los negocios también están adaptando sus experiencias y adaptándose al entorno digital.
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2: Efectivamente, hoy tenemos a Alba Seco, que es la directora de retail de Singularu. Tenemos también a Carmen Alós, que es la directora de marketing y comunicación de los centros Heron City. Y cierra la mesa Héctor Romero, el director de digital de la agencia Guay.
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0: Benvinguda, tu també. 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
4: Nosotros trabajamos para que haya un único proceso de compra y un único cliente. O sea, no diferenciamos el que compra offline y el que compra online. O sea, para nosotros, como nuestra clienta es la misma, lo que queremos es adaptarnos a que su experiencia sea lo mejor posible, estén en el canal que esté, ¿no? Entonces, en respuesta a tu pregunta, no diferenciamos entre canales, sino que, bueno, apostamos por la unicidad y adaptarnos nosotros a esa experiencia en cada sitio.
2: Sí, lo importante que es, sobre todo, ¿no?, que el consumidor no tenga la sensación de estar hablando con marcas completamente diferentes dependiendo del canal con el que te relaciona. No sé si vosotros habéis detectado también cómo ha ido cambiando nuestra forma de comprar durante los últimos 10 años en relación a esto que estamos comentando.
5: Pues, a ver, la forma de comprar ha cambiado muchísimo. 10 años no lo sé, pero en los últimos 2-3 años seguro.

0: ahora mismo es una cosa que me gustaría introducir dentro de la conversación, que es la parte de los LLMs, o sea, ChatGPT, Claude, Gemini. O sea, ahora mismo hay que estar posicionado, obviamente, tener una buena web, tener un buen CRM, las redes sociales, pero sí que es cierto y cada vez más que ese consumidor, que la palabra no es maravillosa, omnicanal, porque no dice mucho, pero bueno, que es un poco como lo hemos definido, pero sí que hay que ir hacia facilitarle la búsqueda para que luego podamos impactarlo dentro de los espacios físicos. Y eso cada vez más tiene que entrar dentro de como la hoja de ruta de los departamentos de marketing, o sea, cómo actúo yo y doy valor añadido a esa parte de inteligencia artificial, que hace 10 años que ya empezó a cambiar la tipología de compra, pero de 2 años a esta parte hay que adaptarse de manera brutal y rápida.
1: Sí, como ya no buscamos en Google y ahí aparece en las diferentes páginas, sino correcto, de repente, ahora ya les preguntamos directamente
0: a
1: las diferentes plataformas y nuestra empresa tiene que estar recomendada por...
0: No, totalmente. Es más, o sea, es que la experiencia con, por ejemplo, los LMs tiene que ser en la tienda. O sea, el otro día, por ejemplo, yo hice la prueba. Fui a Decathlon y pregunté a ChatGPT de las 2 zapatillas que tenía en la tienda cuál era la mejor. Y la decisión final me la dio ChatGPT, la de compra. Entonces ya sí que estamos cambiando ese paradigma de qué es lo digital, qué es lo físico y dónde está la decisión de compra final.
1: Vosotros, Carmen, también detectáis que ha evolucionado mucho en los centros comerciales de ocio.
2: Muchísimo, muchísimo. Yo recuerdo antes la manera de comunicar era como una especie de informar de la oferta que tenías. Pero ahora ha evolucionado y lo que intentamos es comunicar, en nuestro caso, en el caso de Iron City, comunicar experiencias, comunicar planes, comunicar vivencias. Entonces, eso, las redes sociales y la inteligencia artificial nos ha ayudado muchísimo porque nos da un escaparate para poder transmitir cómo el cliente va a vivir esa experiencia, poder anticipar lo que el cliente espera. Y justo el reto para nosotros es justo ese, el que en la parte online el cliente tiene una expectativa, pero en la parte física, porque nosotros al final tenemos una visita física final, tiene que llevar como la misma lógica, la misma coherencia.
3: Y en este sentit, penseu que totes les marques estan entenent esta revolució que ens esteu comentant, o que algunes encara no s'han pujat a este carro? 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
1: Se han mirado entre ellos.
0: Sí, claro. Yo creo que el que soy más agnóstico soy yo, porque no trabajo en una marca, uh-huh, trabajo en una agencia. Entonces, sí que es cierto que hay algunas empresas que no es que no se hayan subido, sino que no están a un nivel de madurez alto, pero el 80% de las empresas ya están en un mundo totalmente digital, que no digitalizado. Y están en proceso de mejora. Lo que sí que es cierto es que sigue habiendo muchas empresas que diferencian mucho la facturación en e-commerce y la facturación en físico. Y yo creo que el cambio fundacional tiene que ser fusionarlo. Porque al final, si tienes una experiencia, por ejemplo, en Zara, a las dependientes o dependientes de Zara les da igual que lo compres en la tienda o que lo compres en online. Porque el margen y ese bonus que van a tener va a ser el mismo. Entonces yo creo que el cambio de mentalidad tiene que ser ese. O sea, fusionar la cuenta de explotación del físico y del digital. O sea, ahí es donde va a estar el cambio de las empresas que todavía no lo han hecho. Uh-huh.
1: Se da también, ¿no?, el caso de empresas como es el caso de Singularu, que inicialmente eran modelos de negocio que estaban completamente en el terreno digital. Sois nativos digitales, ¿no, Alba? Y sin embargo, habéis hecho como el recorrido inverso. Normalmente las tiendas nacieron y los comercios en el terreno físico, y de repente han ido poco a poco, como comentabas tú, Héctor, hacia la digitalización. En vuestro caso ha sido completamente
3: al revés, exacto.
1: Entonces, no sé, Alba, vosotros, ¿qué os daba la tienda que no podíais conseguir únicamente a través del entorno digital?
4: Bueno, yo creo que la clienta de tienda con un espacio físico puede conectar más con el producto, es decir, al final puede tocarlo, puede probarlo, cosa que al final, uh-huh, el mundo digital no puede ofrecer, ¿no? Y también nos permitía llegar a otro tipo de cliente que, bueno, pues cuando la marca nació tampoco todo el mundo accedía, ¿no?, a esa a esa compra digital, y aunque cada vez todo el mundo más lo hace, hubo un momento en el que eso no ocurría, ¿no? Entonces al final, con la tienda física llevabas también la tienda a todo el mundo, ¿no? Es decir, la marca a todo el mundo. Y creo que eso es lo que ha ocurrido. Para nosotros como que el paso, creemos, ¿no?, que es como mucho más sencillo pasar de lo digital a lo físico, que al revés. Entonces como que ha sido todo un proceso muy natural, porque ya tenemos, digamos, en nuestro ADN ese concepto de cliente único y omnicanal, que a veces, como comentaba uno de los compañeros, ¿no?, cuesta como más hacerlo al revés, ¿no? Es decir, que una marca sienta que lo que viene de online de tienda es lo mismo.
1: Que no es ajeno.
4: Para nosotros,
1: ¿no?
4: Claro, que no es ajeno. Entonces, nosotros ya nacimos con esa idea, ¿no? Nuestras vendedoras sí tienen esa filosofía, venga donde venga el cliente, es un cliente único y lo atendemos igual, ¿no? Entonces, yo creo que eso también nos ha facilitado este proceso de expansión, ¿no?
1: El haber hecho ese aterrizaje en la calle, por decirlo de alguna manera, ¿os ha hecho daros cuenta también de descubrir comportamientos de las consumidoras en tienda que no conocíais a través de datos online? Porque es verdad que tenemos mucho KPI, ¿no? O sea, tenemos muchos datos a través del mundo digital, pero a lo mejor el contacto directo con esas clientas también nos está dando como información muy valiosa para mejorar vuestra marca.
4: 100%, de hecho, bueno, es algo que hacemos como, o sea, de forma casi diaria, ¿no? El que nos dicen nuestras clientas. De hecho, bueno, tenemos proyectos con IA que van en ese sentido, de entender un poco qué es lo que necesitan. Pero te pongo un ejemplo muy claro, ¿no?, de una idea, ¿no?, que surge de clientas que no puedes conocer a través del mundo digital. Y es, por ejemplo, nuestra categoría de pendiente suelto surgió de eso, ¿no?, de escuchar a las tiendas, de que en todos los sitios de donde teníamos tienda física nos preguntaban por pendientes sueltos, ¿no? Y de ahí sacamos la categoría. Entonces, por supuesto, la tienda te da una conexión con el cliente y una capacidad de escucha, ¿no? O sea, mucho más profunda de lo que te da el mundo digital.
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2: Sí, totalmente. De hecho, digamos que la parte digital y la parte física, que es la final nuestra, están muy unidas. La parte digital, digamos que es el inicio de la experiencia de cliente, es el generar ese interés por la visita de Iron City o esa necesidad de un cliente que tiene que quiere ir a visitar o a pasar tiempo de ocio. Entonces, para nosotros, digamos que la parte digital, aunque tengamos después un final físico, la parte digital es como el inicio de esa experiencia que al final finaliza con la parte física. Totalmente.
1: No sé si detectáis que en cierto punto esa combinación del ocio y la restauración ayuda también a seguir generando tráfico hacia los espacios físicos, ¿no? Porque creo que también cada vez buscamos resolver diferentes necesidades en un mismo sitio, que sea sencillo, o disfrutamos de varios planes en una misma visita. ¿Cómo potenciáis esa relación para que la permanencia en vuestro centro sea cada vez mayor y haya también intercambio entre los diferentes comercios?
2: Pues a ver, lo principal es que la comunicación sea en experiencias, no en actividades sueltas, sino en experiencias, en planes, que se complementen unos con otros. Después, nosotros sí que es verdad que tenemos un componente humano muy importante, pero al final esa combinación de experiencias es muy importante en nuestro entorno y después sí que vemos que por ejemplo a la hora de esas experiencias, la comunicación en redes sociales como que es importantísima, que por ejemplo que un cliente, o sea que un influencer pueda transmitir o anticipar qué es lo que se va a vivir. Después también nosotros en Iron City aparte de esta comunicación de planes, lo que también tenemos es una programación de eventos, porque pensamos que a lo mejor eventos gratuitos que hacemos, conciertos, eventos para los niños, porque pensamos que ese evento puede ser un motivo de visita. Y una vez el cliente está en el centro, pues quizá pueda complementar ese plan con una visita al restaurante, con una visita al cine, a la bolera, etcétera. Con lo cual, pues ese es cómo complementamos las diferentes necesidades de los clientes. Pero sí que es verdad que los clientes cada vez más buscan entornos donde, porque es que tenemos muy poco tiempo, siempre vamos con prisas. Entonces buscan entornos en los que puedan solventar esas necesidades.
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1: Jo crec que és interessant també que empecemos un poco a ahondar sobre el tema de que muchas veces descubrimos algo online, ¿no? Y el objetivo de la marca es conseguir efectivamente que acabemos lo que lo acaba de contar Carmen, ¿no? Que acabemos visitando el establecimiento. Ahí, Héctor, yo creo que vosotros como agencia White habéis y tenéis muchísima experiencia de cómo combinar estos dos mundos que estamos diciendo que suena como muy fácil, ¿no? Al decir, no, todo el consumidor tiene que sentir que todo es lo mismo, pero luego el cómo explicamos que las empresas realmente puedan hacer esa experiencia única, ¿no? ¿Cómo se consigue hoy llevar al consumidor de ese clic que ve online o ese anuncio o esa publicidad o esa comunicación a luego la tienda? ¿Y qué estrategias pueden poner las empresas en marcha y cómo trabajarlo?
0: O sea, nosotros dentro de la agencia llevamos unos cuantos clientes de retail, grandes clientes como Consum, Norauto, Milar. O sea, hay clientes que tienen muchos puntos físicos y básicamente el reto para ellos son grandes compañías, obviamente, pero el reto es generar tráfico a las tiendas. O sea, eso es porque la gente... en retail, más o menos, estamos hablando que el 95% de facturación se hace en una tienda y el 5% en online. O sea, el negocio sigue estando en los seres humanos. Entonces, nosotros lo que trabajamos son estrategias que se llaman Drive to Store. O sea, son estrategias de planificación de medios donde primero geolocalizamos los espacios, o sea, las tiendas físicas del retailer y de toda su competencia, y lo que hacemos es trabajar como buyer persona. O sea, ¿cuál es tu tipología de consumidor? ¿Dónde está a nivel geolocalización? ¿Cómo son? ¿Cómo compran? ¿Cuáles son sus tendencias? Entonces lo ponemos todo en una maquinita y lo que hacemos es lanzarle comunicaciones en espacios donde están consumiendo contenido. O sea, el paradigma es dejamos de comprar espacios para comprar audiencias. Entonces compramos espacios para impactar a la gente que nos interesa. Y a través de eso lo que hacemos es... Cuando, lo que tú decías, Amanda, cuando hay ese clic, cuando hay esa interacción con... Ya lo tenemos, tenemos a esa persona detectada, y a través de una tecnología que está validada por Deloitte, lo que hacemos es trazar si ha hecho una visita en la tienda. Entonces, lo que vemos es personas que están expuestas versus no expuestas, sabemos si han ido a la tienda. Luego, lo que ha sucedido en la tienda no lo sabemos porque habría que entrar en el CRM y demás, pero tenemos la capacidad a través de estrategias de marketing y publicidad de generar tráfico cualificado a las tiendas.
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0: No, l'explico. O sea, hay muchas entradas, hay casi 700 entradas de información que se llaman entradas dinámicas o estáticas. Estáticas al final son datos, el INE, el catastro, o sea, datos que puede tener acceso cualquier persona. Y luego las dinámicas son informaciones, por ejemplo, de satélites, de móvil, de pagos, banca, pero todo está anonimizado. Eso se llama, se hace un proceso que se llama hashing, que entra como en una cajita negra, sale, o sea, entra como la persona y luego sale un código alfanumérico. O sea, no hay que tener miedo porque al final, o sea, no somos la CIA ni somos el ahora en verano. No, pero peor en China. Este verano estaba en China y tú entras por inmigración y estás en Tiananmen y tienen tu foto. O sea, eso no es. O sea, es otro mundo. Pero sí que es cierto que para llevar tráfico cualificado, pues tienes que tener algún tipo de información de esos clientes, pero sin miedo, ¿eh?
3: Sense por, es importante. Yo me quedé más tranquilo, gracias.
0: Sense por.
1: Bueno, yo creo que aquí es un salto cuantitativo también y cualitativo de cara a cómo hasta ahora las empresas tampoco sabían cómo estábamos llevando tráfico a nuestra tienda y de repente conseguimos a través de estas estrategias unificar, ¿no? El cómo lo que estamos trabajando a nivel marketing y comunicación en el mundo digital efectivamente nos lleva a ese camino a la tienda, que como comentaba Sector, el negocio sigue estando en lo, uh-huh, en lo físico. No sé si en un entorno cada vez más tecnológico parece paradójico, ¿no?, que el trato personal vuelva y tenga tantísima importancia. En vuestro caso, Alba, pero también lanzo la pregunta aquí, ¿está cambiando también el papel de la persona que está cara al público? ¿Veis que tiene una importancia muy relativa a la hora de decidirnos por una marca u otra? ¿O una vez estamos allí, de que se mejore la experiencia?
4: 100%. Para nosotros, bueno, ya desde que empezamos en el mundo de las tiendas físicas, el vendedor siempre ha tenido un papel muy importante, ¿no? Al final nosotros tenemos tiendas relativamente pequeñitas, donde al final la relación es muy de tú a tú con el cliente. Y luego tenemos también un tipo de producto que, siendo moda, tiene su tecnicismo, ¿no? Es decir, al final, bueno, pues no es lo mismo pues estar vendiendo un producto que no necesita unas especificaciones técnicas que vender joyería, que al final, bueno, pues hablas de metales preciosos, hablas de piedras, hablas de diseño, al final, ¿no? Entonces sí que necesitas una serie de características en la persona que está ahí, ¿no? Pero sobre todo, la parte más relacionada, ¿no?, la parte más de empatía, ¿no?, con el cliente y de tener esa experiencia alegre y positiva, ¿no?, que como marca al final está nuestro ADN, vemos que es fundamental. Es decir, cuando conseguimos equipos que sí que llevan esa energía, esa alegría a nuestros clientes y consiguen establecer esa relación, bueno, pues tiendas que pasan a ser top, ¿no? O sea, que al final lo notas muchísimo, que eso es lo más importante.
1: Equipos y muchas veces también el propio espacio, ¿no? Porque me imagino que de cara a diseñar el propio espacio, hoy en día las marcas hablan a través de las personas que tienen cara al público, pero también cada vez más se busca como que cuando llegas a la tienda haya una sensación de experiencia y que sea algo como más memorable. Como que cuesta, ya que me he desplazado, ¿no?, que al menos lo que me encuentre sea algo que no puedo hacer desde mi móvil. De cara a cómo diseñáis.
4: 100%. Nosotros, de hecho, bueno, en cómo tenemos concebidos el punto de venta es que siempre ocurre algo, ¿no? Es decir, lo que comunicamos y luego hacemos que ocurra, ¿no?, es que cuando tú vengas a nuestras tiendas siempre hay algo que está pasando, siempre vas a tener un motivo por el que venir, ¿no?, y el que te lo vas a pasar bien. Y eso ya lo planteamos desde que, lo que tú dices, ¿no?, desde que vemos el plano de la tienda, cómo va a ser esa experiencia de cliente, cómo va a circular por el punto de venta y dónde le vamos a hacer que viva una experiencia o cada experiencia, ¿no?, dentro del punto de venta. Y bueno, si nos seguís en redes sociales, cada semana del año tenemos una acción, ¿no?, en los puntos de venta. Entonces, siempre que entras en Singularo tienes una experiencia nueva y es algo en lo que nos esforzamos muchísimo desde que el lanzamiento del producto, o sea, todas las semanas lanzamos novedades, con lo cual es como que siempre que llegas tienes algo nuevo, ¿no?, que descubrir, a las experiencias que van como en relación a ese lanzamiento, ¿no? Pues no sé, pues desde que en Halloween hacemos un truco joya o hacemos, no sé, colaboraciones con conciertos, que puedes entrar en concursos de entradas, que, o sea, siempre hay algo que ocurre, ¿no? Uh-huh. Y la tienda siempre es donde ocurre, entonces es algo que al final es muy divertido para nuestras clientas.
3: És molt divertit per a la clientela, un repte també per a vosaltres com a equip. No sé, Carmen, si vosaltres en Neuron City també compartiu esta filosofia de que quan arriba el consumidor sempre estiga passant algo.
2: Sí, de fet, lo que siempre comunicamos es ese tipo de planes. Pues porque al final esa combinación no solo del cine, no solo de la restauración y hacerlo físicamente no es lo mismo que vivirlo desde tu casa, porque al final estás viendo una película desde tu plataforma digital, que tú tienes un proyector en tu casa, un sistema de sonido bien en tu casa, pero no tiene nada que ver convivirlo en el cine. O sea, en el cine vas, lo ves en una pantalla gigante, con sonido digital, con tus palomitas, y más que nada, o sea, si lo ves en las salas que tenemos en Kinépolis, en los cines Kinépolis, tenemos las salas 4DX y IMAX con láser, que eso es ya una pasada. O sea, que eso no supera ninguna experiencia digital, porque al final sales con una sensación de decir, vamos, es que he vivido la película, y eso es una sensación física que necesitas 100% experimentarla.
3: Uh-huh. Clar, jo no sé, Héctor, si això per a vosaltres també és un repte com a agència a l'hora de comunicar o de vendre, entre cometes, que aquesta experiència va estar a l'altura del que espera el consumidor.
0: Yo creo, o sea, y también una de las cosas que tenemos dentro de la agencia es la parte de formación en comunicación interna, aptitudes y demás. Yo creo que eso es vital. O sea, como decía la compañera de Singularu, que la gente que está de cara al público tenga las competencias, pero sobre todo tenga las aptitudes. Si os dais cuenta, y pongo un ejemplo que lo vemos todos porque vamos mucho, o sea... y me encantan las dos empresas que en una de ellas he trabajado, ¿eh? Mercadona o Consum. Cuando tú vas al supermercado, una empresa habla de que deciden, o sea, que eligen por ti para que no te equivoques, y la otra te acompaña. O sea, en Consum, por ejemplo, tú cuando entras, los vendedores, la gente que te corta. O sea, es otro. Y eso es una formación en aptitudes. Y yo creo que eso es la experiencia. Una de las cosas más importantes es la experiencia de cliente. Cuando vas a la tienda, no quieres que sea frío. O sea, quieres que realmente haya una interacción con la gente que está ahí, más allá de que sea una tienda bonita, que uh-huh. sucedan cosas. O sea, la gente al final, si vas a algún sitio es porque hay personas. Y eso yo creo que es fundamental.
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1: 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Pues estamos llegando al final. Esta temporada nos hemos empeñado en ser un poco futuristas, aunque con...
3: en este panorama, ¿no? Es una miqueta complicada, pero ese es el repte, precisamente.
1: Bueno, y os lanzamos una pregunta de cierre. A ver, luego pasaremos lista de cuánto Exacto. os habéis acercado, ¿no? Decíamos de 5 a 10 años vista, pero creo que eso es como muy complicado hoy en día. ¿Cómo imagináis en los próximos años el retail del futuro? Y no sé si iremos hacia un camino donde veremos tiendas más tecnológicas, todo lo contrario, más personalizadas, más unificación de espacios precisamente entre lo físico y lo digital, que es hacia el phygital, ¿no? Que es ya esa terminología que estamos empezando a usar. Héctor, te lanzo la batuta.
0: A ver, yo creo que lo diferencial va a ser la experiencia, como comentabas Totalmente. Tú. O sea, yo tengo que tener algo interesante para levantarme del sofá o de la oficina para ir a un sitio físico. Y ya no va a ser un tema de precio, ni de, porque al final voy a tener un marketplace donde puedo comprar todo. Entonces yo quiero tener una experiencia, pero que tenga sentido, porque hay muchas marcas que están haciendo muchas experiencias pero que no tienen mucho sentido con la línea con la que siguen. Que tenga sentido y que aporte valor y que sea memorable. Yo creo que vamos a ir hacia una parte experiencial.
2: Yo creo que tecnológicamente va a haber una evolución y que será más fácil acceder tecnológicamente a esa experiencia porque habrá más mecanismos automáticos. Pero sí que es verdad que creo que las marcas se diferenciarán si tienen ese componente humano final. El poder tener esa interacción esa conexión, como comentaba antes Alba, en la tienda con el cliente. Con lo cual yo creo que las marcas que vayan por esa humanización, yo creo que son las que van a destacar un poquito.
3: Y Alba, muy rápidamente, muy a tú también, pero un paso al futuro.
4: Pues bueno, muy en línea con mis compañeros, ¿no? Creo que al final se trata de que la experiencia sea lo más humana posible, porque creo que es donde más tenemos que trabajar todas las marcas y es donde más competitividad va a haber, ¿no? Porque al final la parte de tecnología ya va a estar para darnos soporte por detrás.
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0: 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Hola, Lluís, muy buenas tardes.
1: Muy buenas, muy buenas tardes.
0: Qué alegría saludarle, ¿cómo está?
1: Alegría es mía.
0: ¿Todo bien? ¿Todo bien?
1: Bueno.
0: Madre mía. De acuerdo, Lluís, cuando hablamos por primera vez del proyecto, que estamos hablando de hace más de 20 años, ¿eh? 2004 sí, sí, sí. Arrancó, ¿verdad?, el proyecto.
1: Efectivamente, sí.
0: Madre
1: sí,
0: mía.
1: Sí, sí, arrancó ahí en Mogente.
0: Sí,
1: en Terres de los Alforins.
0: Madre mía.
1: Muy bien, ahí he empezado.
0: Con aquellos vinos blancos, ¿también te acuerdas? Con el Riesling, Viognier, Aberdeen, madre mía. Bueno, bueno, ¿qué estáis haciendo ahora? ¿Cuál es el giro? ¿Hay alguna novedad? Cuéntame.
1: Bueno, hay un giro muy sustancial, ¿no? Porque hemos pasado, digamos, de que el protagonismo la tenga la variedad a que el protagonismo lo tenga, digamos, el terroir, el terreno, la parcela. Es evidente que vivimos con el tiempo, que has dicho tú que llevamos eso, pues hemos cuidado las distintas parcelas y efectivamente hemos pasado de decir, oye, el Riesling nuestro o el Viognier nuestro, no lo hemos pasado a hacer el territorio como protagonista por las partidas, ¿no? Y entonces hemos hecho ahora vinos un poco de las parcelas que hacen que el vino sea diferenciador, ¿no?
0: O sea,
1: y además
0: muy bien.
1: Es la tendencia, ¿no? Aquella que es una aventura que seguimos, ¿no? Pero lógicamente cambiando, ¿no? Aquello fue un brindis al sol total que salió bien,
0: sí,
1: que salió
0: sí,
1: bien, no nos
0: creo.
1: Podemos quejar y evidentemente se demostró que el Riesling y el Viognier, sabes que son cepas centroeuropeas, pues oye, se acoplaron bien aquí.
0: Sí, sí, a mí me encantan, me encantó el Riesling y el Viognier, los conocí gracias a vosotros, fíjate. Oye, una pregunta, me han dicho que tenéis aliado, y de los buenos, ¿no?, en esta nueva etapa.
1: Sí,
0: sí, sí.
1: Sí. Es Javier Rever, ¿no?
0: Sí, sí, sí.
1: Javier Rever es un hombre de larga tradición ya, pese a lo joven que es, y entonces, pues hicimos mucha amistad ahí en Terres de los Alforins, ¿no?, que estaba, ¿no? Él inició su proyecto personal con mucho éxito, como sabemos, y bueno, esa amistad, un día le pregunté, ¿qué tal si vienes aquí, oye, y asesoras un poco esto, ¿no? Efectivamente, él le inspiró mucho, él es un mago,
0: lo es,
1: sí. Es un verdadero mago, y entonces pues estuvo bien echarnos una mano, ¿no?, en este viaje, ¿no? O sea que muy contentos con él porque es un personaje
0: es entrañable.
1: Cercano.
0: O sea, vinos con más singularidad del terruño, territorio, que hablen por sí mismos de las tierras en las que esas viñas crecen. En pocas palabras, ¿no? ¿Y qué marcas son? Sí. Porque creo que ahora en octubre tenéis cita para presentarlos y tenéis alguna convocatoria el día 3.
1: Sí, entonces tradicionalmente hacemos la fiesta de la vendimia, que es una vendimia dura, potente, se ha adelantado bastante, y entonces el día 3 tenemos pues la presentación en la bodega que tenemos en Los Isidros, en Requena. Y allí presentamos siempre, nos vamos a presentar los vinos nuevos, ¿no?
0: ¿Cuáles son, Lluís? Pues, vamos a recordar, pues, vamos a avanzar un poquito para que veamos.
1: Sí, sí, los vinos son en la de Valencia, en Terres del Salforins, el Ramblar, que es un poco el nombre que da al...
0: Ese tengo que probarlo yo, porque llevando Verdi, Viognier y Riesling, eso tengo que probarlo yo, ¿eh?
1: Sí, sí, eso ha sido una fusión entre una nacional y una local, unas dos centroeuropeas. Creemos, hay dos blancos, y el otro es el Camino de las Carrascas, que es una muy bonita parcela donde existen unas carrascas formidables, son árboles, bueno, Hay dos, tampoco hay exagerado. Son, son carrascas antiguas.
0: Bueno, pero además creo que es la zona más alta, ¿no? Es la, la parcela de mayor altitud que tenéis, creo.
1: Sí, es un poco alta, ¿eh?
0: Sí,
1: pero
0: sí,
1: fíjate, tradicionalmente, pues la Sierra Navalón está allí cerca y desde siglos pues ha ido cubriendo todo un terroir que era un territorio que era absolutamente de carbonato y lo ha ido lo ha ido recubriendo con arcillas. Entonces es una cosa muy interesante.
0: Muy bien.
1: Estamos muy contentos.
0: El Ramblar y Loma de las Carrascas. Eso es Condeo Valencia.
1: Eso es.
0: Perfecto.
1: Eso es. Eso es.
0: ¿Y con Nutia Requena?
1: Somos los únicos un poco por lo divertido que es que tenemos dos
0: claro,
1: dedos a la
0: dos
1: vez,
0: dedos,
1: ¿no?
0: Claro, no hay que renunciar a nada.
1: Creo que nos hemos quedado solos, ¿no? Con dos dedos. Y entonces allí en los Isidros,
0: ¿sí?
1: En Requena tenemos el pago de los Áramos, que es una cepa que a mí estoy descubriendo ahora, porque ya sabes que no tiene mucha fama, muy buena fama, pues es sensacional.
0: ¿Es un cupage o es monovarietal? Porque lleva, dicho bobal, garnacha, algo de macabeo.
1: Efectivamente, hay una muy pequeña parcela de garnacha.
0: Vale, vale.
1: Pero es María magníficamente bien, estamos muy, muy sorprendidos. Y después, la viña de los Rosales es un bobal antiguo, viejo, pues tendrá más de 50 años. Está en vaso, por ejemplo, es una parcela, lo de Requena. Es un bobal y estamos replantando, es una finca que se abandonó mucho y ahora estamos recogiendo. Las parcelas más antiguas las estamos recuperando. Y hay otras que hemos tenido que empezar de nuevo. Pero muy bien.
0: Muy bien, o sea que estáis encantados, una nueva apuesta. Que vuelva a marcar una nueva etapa, porque lleváis ya varias.
1: Sí, efectivamente. Yo no paro de innovar, no paro de retos, ¿no? Y sabes que el tema del vino no es fácil.
0: No.
1: Que en este momento pues pasan momentos un poco difíciles, ¿no? Pero bueno, oye, pues damos el giro y ya está, ¿no?
0: Muy bien. Oye, ¿cuándo podremos probarlos? Porque claro, yo estamos aquí, tú y yo, hablando del Ramblar, estamos hablando de la Loma de las Carrascas, hablando del Pago de los Álamos, de la Viña de los Rosales, y a los que nos gustan los vinos lo que queremos es ya rápidamente ir a adquirir botellita y disfrutarlo. ¿Cuándo
1: claro
0: podrán?
1: Sí.
0: Porque si lo presentáis ahora en octubre, para eso la es. Campaña navideña, o ¿cómo
1: sí,
0: lo tenéis?
1: Sí, efectivamente, ya empezamos. Hablamos ya con los distribuidores, solo falta el que había de los Rosales un poco embotellarlo. Este vino solo tiene 1.500 botellas, el otro, digamos, el Pago de los Álamos tiene ya 20.000. Tratamos las cosas con mucha delicadeza
0: y sin
1: cegarnos un poco por sacar adelante la economía, que está muy apretada en el territorio.
0: Vosotros ahí lo veis. Además, si tenéis en los dos territorios, estáis viendo un poco lo que está pasando de climatología, de todo. Está siendo difícil.
1: No.
0: Oye, a mí me encanta.
1: Es un mundo de locos.
0: Sí, pero bueno, es que sabes que la historia la escriben los locos.
1: La
0: gente que no se atreve, no estaríamos aún en la Edad Media.
1: Exacto.
0: Los locos y los valientes son los que cambian las cosas.
1: Así es.
0: Claro. Vivan los locos y los valientes. A mí me encanta.
1: Este mercado que es... Dime,
0: no,
1: perdona,
0: que me encanta contar la historia del nombre de tus vinos, porque cuando yo me siento a la mesa y pido un Corbí y tal, digo, es por los apellidos de Luis, que es Corbí con B alta, y tú jugaste con lo de cor, de corazón y vino.
1: Exacto.
0: Eso me encanta contarlo.
1: Eso es. Clos es un, ya sabes que es una parcela perfectamente definida, digamos que no es que tengas una parcela aquí y después a 5 kilómetros otra, sino siempre son parcelas un poco agrupadas. Son las mismas parcelas con territorio muy concreto, ¿no? Y muy definido. Y bueno, eso es así.
0: Así es, ¿eh? Así. Cor, corbi.
1: Corazón de vino, pasión un poco.
0: Llamarte así, llamarte Luis Corbi y jugar con esa.
1: Me encanta ese juego de palabras.
0: Luis,
1: sí,
0: pues.
1: Sí, pues. Escucha, en los primeros tiempos salió eso. Sí.
0: Sí, me acuerdo de esa entrevista. Y tenía.
1: Así, ¿eh?
0: Sí, sí. Yo hace 20 años o 22. Hombre, es que Forcat lleva ya desde el 98, ¿eh? Yo me acuerdo de aquello, me gustó mucho porque yo pensé, mira que llamarse Corbí, cómo mola, ¿no? Tener de apellido eso. Es como si a mí me llamaran, pues no sé, Pasión Valencia o algo así, jugar un poco con el nombre. Luis, muchísimas gracias, muchos éxitos, a seguir adelante, a tirar adelante y seguro que contaré una nueva temporada y una nueva fase de los vinos Corbí.
1: Bueno. Muchísimas gracias por llamar, ¿eh?
0: Oh, un besazo enorme.
1: Un beso, gracias.
0: Cuidaros mucho. Entrañable, de veres que Luis es entrañable y yo os aconsello que tasteu estos vins porque igual que tienen isos que están mol en la línea del Bobal, del Garnacha, del Macabeo, yo me va a sorprender mol ese coupage de Diogner y Riesling y me continuaba semblant mol atractivo. 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
2: 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Me paso ya al castellano para que nos pueda entender el compañero de el canal de televisión, el temático TNT Sports en México, Edgar Rosado. Edgar, buenas noches para nosotros, buenas tardes para ti.
4: ¿Qué pasa, Manolo? ¿Cómo están? Excelente tarde, un gusto estar acá con ustedes, qué placer.
2: El placer es nuestro. Oscar, lo primero que queremos preguntarte es ¿cómo ha caído allá en México que Javier Aguirre haya querido hacerse cargo del Valencia? Que sí, sigue teniendo la vitola de equipo histórico de la Liga, porque lo es, pero todos sabemos también que desde la llegada de la familia Lim, pues pasa por sus peores momentos. Así que queremos saber, entre la opinión pública de un hombre que ha hecho, yo creo que un buen papel con México en el último Mundial, ¿cómo ha caído que Javier Aguirre tenga ya un nuevo banquillo, una nueva aventura para seguir entrenando?
4: A ver, Javier Aguirre es un motivo de orgullo para el fútbol mexicano. Habrá que quien te venga con una opinión distinta, y por cierto, saludar a la mesa y al auditorio, que tenga una opinión distinta, pero muchos coincidimos en México, en el medio, el gremio, la gente, la afición, que es el mejor técnico mexicano de la historia. Habrá los locales que hayan ganado más títulos de liga, pero la trascendencia que ha tenido seleccionador nacional de no solo de México, de Egipto, de Japón, motivo de orgullo, ¿no? Se le reconoce, se le aplaude, es una estratega que se deja apapachar, que se deja consentir. Entonces, creo, dentro del gran grueso de la opinión pública, es mucho gusto por la carrera tan buena que ha tenido Javier Aguirre dentro y fuera de México.
3: Hola, ¿qué tal? Buenas noches, buenas tardes para ti. ¿Se ha comentado algo ya en México sobre, o se ha filtrado algo desde el entorno de Javier Aguirre sobre lo que pretende con el Valencia? De momento también es hermético tanto el técnico como su entorno respecto a lo que pretende de aquí de Valencia. Y luego me gustaría preguntarte además si sorprende que solamente se le haya ofrecido contrato hasta que acabe la temporada, eso sí, con una temporada opcional, si finalmente clasificara al equipo para Europa.
4: Mira, a ver, yo creo que hay que decirle algo a la gente, a toda la afición de Valencia. Javier Aguirre no es, o sea, claro que es un hombre con mucha experiencia, decimos en México, con un colmillo largo, pero que no espere la gente que vaya a ser un equipo con mucha variante táctica, ¿no? O sea, eso es algo que no ha sucedido en los equipos de Javier Aguirre, y es verdad que con la selección mexicana, que probablemente venga a partir de un tema de materia prima, de qué tipos de jugadores tenía, que la gente no puede esperar esa variabilidad que muchos técnicos hoy en día pueden ofrecer. Es un hombre ya veterano, ya 67 años, tiene 30 años dirigiendo, o sea, ya es difícil sacar a esos entrenadores de sus ideas, ¿no? No voy a decir que Javier Aguirre es un técnico cuadrado para nada, acabo de decir que es el mejor en la historia de México, pero que también a partir de eso es un hombre que no siempre va a tomar la iniciativa de los partidos y que probablemente por el rol que tenga Valencia en estos momentos sea algo que le compete, ¿no? Uh-huh. Un equipo que va a esperar, que va a estar bien resguardado, no se va a comprometer en los resultados, abriendo los partidos, un medio campo box to box, no. Yo creo que lo que la gente puede esperar allá en la liga con el regreso de Javier Aguirre a Valencia es lo similar a lo que se ha vivido con Leganés, o sea, con Osasuna, eso que sucedió con Atlético de Madrid, que era otro Atlético de Madrid hace casi 20 años, uh-huh. No es lo mismo, va a ser un equipo que no va a especular, que no va a ir a proponer el ataque, un fútbol total, por así decirlo, no, va a ser un equipo mucho más mesurado, mucho más tranquilo, con respecto a que cuando enfrentes a grandes rivales, Real Madrid, Barcelona, Atlético de Madrid, con mucho mayor razón, ¿no? Incluso hoy, si choca contra el Real Betis, esperen que el Valencia esté, pues, un equipo muy reactivo más que propositivo.
2: Bueno, el problema es que así le fue bastante mal al anterior entrenador y por eso acabó saliendo por la puerta de detrás. Edgar, en cualquier caso, sí que me gustaría que me hablaras de su última etapa en México con la selección. Porque, por ejemplo, él en España, Osasuna, también recuerdo Leganés, jugaba generalmente con defensa de 5. En México ha jugado más con defensa de 4. ¿Qué podemos esperar en virtud a lo que hemos visto de Javier Aguirre en la última etapa con la selección, que acabó con una buena participación en el Mundial?
4: A ver, voy a añadir algo al otro comentario y ¿vale? a esto que me preguntas. Va a haber una cosa que este equipo va a tener mucha garra, va a tener mucha alma. A ver, creo que recuerdan que se hizo viral, ¿no? Esa comunicación que tuvo Javier Aguirre y Anthony Gordon en ese partido de octavos de final de Copa del Mundo. Ese Javier Aguirre, bonachón, sonriente, eso se lo va a transmitir a los jugadores. Es un equipo, la selección mexicana en esta pasada Copa del Mundo, que se hizo una familia, que se hizo uno mismo a partir de un mensaje que tenía Javier Aguirre. Hacer sentir la camiseta como otra vez no se había sentido. O sea, era un orgullo nacional. Yo sé que cambia demasiado de club a selección, pero si algo va a buscar y exprimir hasta la última gota Javier Aguirre de sus jugadores, es ese amor propio y sacar la garra y luchar cada pelota e ir. Y si eres el underdog y si eres la víctima en el partido, aún así, que al rival, si nos va a ganar, que nos gane, pero que le cueste la vida prácticamente. Un equipo, sí, línea de 5, bien lo dices. En México se le pedían otras cosas y por el tipo de jugadores rara vez jugó con línea de 5. Les pongo unos nombres que podrían sonar para ustedes. César Montes, que estuvo en la Liga Española, Edson Álvarez y Johan Vázquez, que está en el Genoa en la Serie A, en algún momento los probó como tres centrales y los dos carrileros. Al final de cuentas no terminó sucediendo porque le gustó tener un equipo que a partir del medio campo con un pivote pudiera conectar mucho más, no un box to box, sino un hombre con buena recuperación en medio campo. Tuvo dos, Edson Álvarez, el propio, y Eric Lira, que también tuvo una buena Copa del Mundo. Entonces eso es algo.
2: Estás hablando de la debilidad de mi compañero Salva, ¿eh? O sea, Salva Folgado se fijó desde el primer día en México en Eric Lira, Salva, y es tu debilidad.
4: No, es una locura, ¿eh?
3: ¿Sabes qué sucede? Que en aquella época el Valencia todavía no había acabado de decidirse sobre si le pagaba todo el dinero que quería para seguir a Guido Rodríguez, y de repente apareció en el Mundial Lira, y bueno, lo comentamos aquí en un par de programas. El Valencia ahora mismo necesita con urgencia, ¿vale? Necesita un central, necesita también un punta. Desconozco, bueno, sabemos que hasta el mercado de invierno aquí en Europa no va a poder incorporar ningún futbolista, excepto sorpresa, o excepto que sea algún futbolista libre de contrato. Pero puestos a fijarse si Aguirre tuviera el poder de decisión para traer un central o un punta de su agrado, de su confianza, ahora mismo, igual te estoy jugando una mala jugada, ¿te atreverías con algún nombre?
4: A ver, no sé quién puede hacer ese hombre, porque además Javier Aguirre tiene una particularidad, nunca va a jugar con doble 9, eso hay que ponerlo ahí. Siempre va a ser uno, pero que se pueda adaptar al juego de los demás. ¿A qué me refiero? A que tanto el volante por derecha y el volante por izquierda puedan ingresar a la zona del 9 y el 9 tomar un poquito de más espacio, o sea, un 9 asociativo. Entonces, si en estos momentos dentro de Valencia se está pensando en un 9 más finalizador, por decir algo, eso no le va a funcionar al equipo de Javier Aguirre. Tiene que ser un delantero asociativo, porque es lo que ha trabajado, que es lo que ha venido con este proyecto de selección mexicana, que es pues probablemente con la sensación última que nos podemos quedar, ¿no? Que es lo que ha mostrado. Entonces, eso lo tenía en Raúl Jiménez, que era un especialista, era un nueve constructor. Entonces, creo que más de un nombre es un perfil. Y es asociativo, porque es lo que ha trabajado, que es lo que ha venido con este proyecto de selección mexicana, que es pues probablemente con la sensación última que nos podemos quedar, ¿no? Que es lo que ha mostrado. Entonces, eso lo tenía en Raúl Jiménez, que era un especialista, era un nueve constructor. Entonces,

0: a la zona de definición, y tanto Julián como Raúl, los dos han sido nueve, punta de lanza, y Roberto Alvarado, que era el extremo por derecha, una excepción, pero que la gente en Valencia vea eso, que él busca perfiles muy específicos para tener mucho más salida, más que control, más que posesión, ajá, que sea un latigazo en el ataque. Las transiciones son algo que Javier Aguirre dejó en claridad, y es cierto que había otro rol en la selección mexicana, ¿no? Porque si eres México y enfrentas una, al menos en CONCACAF, una selección de menor jerarquía, pues la propuesta tiene que ser tuya, ¿no? La iniciativa. Aquí creo que va a ser mucho más cercano a lo que Javier Aguirre ha mostrado en su carrera.
1: Yo quería preguntarte, sabemos que viene con Tony Amor, que es su segundo entrenador, que viajará desde Parma, donde reside, y que viene también con Paul Lozano. Parece ser que ha habido, no voy a decir una polémica, pero sí que, bueno, la salida de Paul Lozano puede haber causado algún malestar en Federación o en el entorno de la Federación. ¿Qué nos puedes contar?
0: Sí, platicarles un poquito de esa salida, lo de Paul Lorente, el preparador físico. Lorente. Sí, sí. A ver, lo trae Javier Aguirre. Sí. Lo trae Javier Aguirre en 2024, que viene el cambio de técnico, y ya era un hombre de su confianza. ¿Qué había sucedido con el proyecto de selección mexicana desde 2024, cuando se anuncia la llegada de Javier Aguirre? Ya se sabía que una vez terminada la Copa del Mundo, el nuevo entrenador iba a ser Rafael Márquez y que él iba a implementar su cuerpo técnico. O sea, no había un acuerdo de que ni Tony Amor, ni Paul Lorente, ni nadie se quedara con él. Ahora, hace 3 semanas, compañeros, 2 semanas, en el centro de alto rendimiento, o sea, las instalaciones de la Selección Nacional Mexicana, hubo un evento para presentar oficialmente a Rafa Márquez, a pesar de que ya se sabía esto, y al cuerpo técnico, en donde está Andrés Guardado, no sé si pudieron ver, se ahí presentó ahí mismo a Paul Lorente. Ahí estuvo, se dijo que él era el único que venía del cuerpo técnico de Javier Aguirre, uh-huh, y que había decidido. ¿Qué tiene que pasar en esto? Bueno, se tiene que pagar la debida indemnización porque estaba bajo contrato, y hay una sensación de que Javier Aguirre le termina metiendo el pie a Rafa Márquez. Porque en este proceso, pues Rafa Márquez, los últimos 6 meses, a pesar de la Copa del Mundo, pues Rafa ya tiene que empezar a pensar en el proyecto, en el cuerpo técnico, en quiénes van a respaldarle, que muchas veces el cuerpo técnico es la diferencia entre proyectos ganadores y no tanto. Entonces queda esta sensación, pues no voy a usar la palabra traición porque me parece demasiado, pero un mal sabor de boca, porque Javier Aguirre sabía perfectamente cómo era esto, y estoy seguro que Rafa primero habló con él para poder mantener a Paul Lorente en el cuerpo técnico de la Selección Nacional Mexicana, y después que se lo lleve. Yo sé que para muchos, y no sé si ustedes están dentro de ellos, una de las grandes, de los grandes atractivos de México fue el despliegue físico, ¿no? Entonces, qué trabajo de Paul Lorente. Pero creo que si hay una mala sensación con lo que ha dejado Javier Aguirre al arrebatar, porque es lo que es, ¿no? Sí. Arrebatar a un miembro del cuerpo técnico recién anunciado, les digo, 3 semanas como parte del cuerpo técnico que ahora va a tener en el conjunto de Valencia.
1: Bueno, pues Edgar, lo primero, agradecerte muchísimo que hayas querido estar con nosotros en la Radio Autonómica Valenciana, en Apunt y en nuestro programa 90 Minutes, y seguro que vamos a seguir hablando a partir de ahora mucho, porque esperamos que Javier Aguirre, bueno, seguro que va a aterrizar con buen pie y nos va a dar muy buenos momentos, así que seguro que seguimos hablando. Compañero de TNT Sports en México, Edgar Rosado, muchísimas gracias.
0: Un placer y qué envidia. Vayan a esas conferencias de prensa. Son una delicia. Disfrútenlas.
1: Si podemos, iremos. Gracias, Edgar. Buenas noches. Buenas tardes para
0: un abrazo, buenas noches.
1: 11:30 de la nit. Bueno, pues ya me escoltat. Hombre, yo esperé que Aguirre, es posible que vuelva a tener un equipo más reactivo que proactivo, pero todo en la seua justa mida, sobre todo teniendo en contra como le iban a dar en la anterior etapa a Carlos Corberán.
2: Pero al final, si eres un equipo que contracolpecha B.
1: Correcte.
2: A la grada de Mestalle, es evidente, es evidente, es evidente.
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2: Sí, sí, sí.
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1: El comportamiento defensivo, ¿no? Que sí, porque eso yo creo que es el principal hándicap que ahora tiene el equipo. Es verdad que para mí en estos dos partidos ha dado un pasito adelante, y en ataque, que estaba muy, muy atascado con Corberán, ha creado más, sin demasiado acierto, pero ha creado más. Pero claro, eso ha sido en lo que no ha progresado es en la actitud defensiva, por más que los futbolistas han repetido esfuerzos, han ido, cosa que ha habido partidos que no habíamos visto, pero yo creo que aquí hace falta jerarquía en la defensa, en la línea defensiva. Y a partir de ahí, yo creo que la conciencia del resto del equipo de que tiene que tener una estructura y un plan defensivo que quizás hasta ahora no tenía, o no entendían, o no podían ejecutar, pero con Óscar Sánchez tampoco ha salido bien.
0: Fernando, me agarra la lectura que fa Inma, sí, y te pregunte, evidentemente, cuando parlem de la defensa, parlem del equipo, pero también, en quina mesura les baixes en defensa afecten al rendiment global de la faceta de contenció del València.
2: Hombre, evidentemente hablaba Inma de jerarquía, ¿no? Es decir, es verdad que tú hace muchos años que adoleces de un central de verdadera jerarquía y que tendría que ser el titular indiscutible por conocimiento, por
0: desde
2: rendimiento,
0: Gabriel Paulista,
2: por conocimiento, por rendimiento, por experiencia o por lo que fue, por todo lo que rodea lo que puede ser un jugador, pero en este caso además en la posición de central para acompañar a sus compañeros de, valga la redundancia, de línea defensiva, para hacerlos mejores, para guiarles un poco, para él también tener esa, como digo, ese estatus que permita ver un central realmente titular con poderío y que encuentra soluciones para la mayoría de situaciones que se le pueden plantear. Y aparte de eso, pues es verdad, el comportamiento defensivo general, ¿no? Yo creo que Óscar, a mí me ha recordado mucho la llegada a los dos primeros partidos de Corberán. Es decir, cuando llegó quiso demostrar que era un entrenador que quería ser ambicioso, que le gustaba jugar al ataque, que quería que su equipo controlase y dominase los partidos, que jugase más en campo contrario. Él mismo lo declaró, igual que Corberán. Corberán lo consiguió contra el Real Madrid, contra el Sevilla unos minutos, contra el Real Madrid media hora en su primer partido, contra el Sevilla 15 o 20 minutos ahí en el Sánchez Pizjuán, y después ya volvió un poco al intentar conseguir resultados desde más un poco más el estilo Baraja que el estilo de Carlos Corberán.
0: Sí,
2: pero bueno, yo creo que eso
0: es
2: pero yo creo que eso es bueno, cada uno tiene su manera de ver, su manera de intentar hacer que su equipo juegue, y a partir de ahí pues va matizando las cosas que pueden pasar dentro de un terreno de juego en cualquier partido, ¿no? Y sobre todo cuando ya vas teniendo más conocimiento del resultado que te da y de tu plantilla. Pero, Pero al final Oscar, pues efectivamente yo creo que sí que ha querido que el equipo fuese así, aprovechando la reacción que la destitución de Corberán también causó en los jugadores a nivel anímico. Pero es verdad que en lo que se refiere a argumentos futbolísticos, pues el equipo, sobre todo contra la Real Sociedad, concedió demasiado. Y al conceder demasiado, pues finalmente perdió. Cuando tienes problemas para hacer gol, aunque hiciste dos goles, pero concedes demasiado, es difícil ganar partidos. Yo soy de los que opina que puedes ser un equipo controlador y dominador y protagonista en los partidos, pero tienes que defender también de la manera adecuada. Y yo creo que ha sido poco tiempo con Óscar. No sé qué hubiese pasado si hubiese estado más semanas, más partidos, pero ahora, pues bueno, veremos a ver qué es lo que hace Aguirre con el equipo y qué es lo que quiere hacer. Y yo creo que lo que más se queda y lo que mejor es por lo menos que cuenta con tres jugadores más dentro de la rotación, que eso es importante.
0: Ahora también es que dicen a favoris y también es que dicen perjudicar estos partidos. Pero le pregunté a Nacho, Falchester lleva la pregunta y que también remate Salva. El tema defensivo ha de pegar un gir, pero también cal incidir en la pregunta de la Fita Fernando, en quina mesura les baixes poden afectar al rendiment de esa línia.
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1: futbolista. Ayer muchas veces Guido
4: claro,
1: Rodríguez.
4: Claro, que ha de acompañar també, diríem, no sé, ese corredor central, no? Sí, la meva pregunta.
1: De hecho, para empezar, yo, no sé si vosotros tuvisteis la misma percepción, yo vi a Guido muy hundido, más hundido que en otros partidos, ¿no? Más pendiente
0: de carrera que de delante.
1: Sí, exacto. Y yo creo que Guido es un futbolista que hace falta que aporte más en la creatividad, aunque no sea su punto más fuerte, ¿no? Pero creo que es el único que tiene criterio para mover bien la pelota y buscar los resquicios del rival. Y ayer yo lo vi demasiado. No sé si porque no acababa de
0: tener... El físico.
1: Por una parte, el físico. Que esa es una duda sí. que va a tener que afrontar Aguirre. Si a Guido no le aguanta el físico por cuestión de preparación y de minutos jugados...
0: Y de momento
1: jugados,
0: no le aguanta.
1: Y de momento no le aguanta. O si es que este es el Guido...
0: Exacto.
1: Este es el rendimiento de Guido actual.
0: A esta edad.
1: Exacto. Está. Entonces, eso es una cosa que vamos a ir viendo a lo largo de la temporada, porque el año pasado lo vimos en media temporada y venía de prácticamente no jugar nada. Entonces, tenía disculpa, pero ahora hace falta ver si Guido puede progresar o este es el jugador que ahora, este es el rendimiento que puede dar.
0: ¿Y al cual te has entregado?
1: Hombre, claro, porque ha sido un fichaje que al final has pagado bien y a buen precio. O sea, aunque venga libre, pero esa prima de fichaje y ese contrato pesará.
4: Sí.
1: Con lo cual tiene que tener galones, más allá de como capitán, uh-huh. En el campo, y lo tiene que demostrar. Y yo creo que ayer Guido no estaba en su... Para mí, se equivocó demasiado, llegó tarde a muchas jugadas... Y estaba más preocupado de echar una mano a De Haas y a Pepelu que de colaborar algo más y de interrumpir más ese en el centro del campo de la Real y las jugadas de ataque que podían crearte.
2: Pero es verdad que las ocasiones de la primera parte fueron propiciadas más por fallos en la salida de balón. Errores en la salida de balón que ellos, bueno, pudieron aprovechar, pero no lo hicieron, como ha dicho Nacho. Pero en la segunda ya, incluso dominando mucho el Valencia y jugando mucho en campo contrario, se volvieron a producir contragolpes también muy peligrosos por parte de la Real. O sea, en las dos vertientes el equipo tuvo muchos problemas. Quizá cuando estás muy fallón, ahí Guido sí que puede estar un poco más atrás porque están cometiendo errores tanto los centrales como los laterales, como sus compañeros de medio campo. Pero luego en la segunda parte sí que tiene que estar un poquito más arriba, que,
1: pues ya no le llega la gasolina.
2: Que es cuando quizá ya no estaba físicamente como para poder responder de esa manera. De todas formas, tenía a Ugrinić en la primera parte, tenía a Mayol y tenía a Javi Guerra.
4: Sí, sí.
2: Es decir, que no es solo él.
4: Sí, sí, sí, sí.
2: Tiene que haber otros compañeros que también a nivel colectivo ayuden también en el aspecto defensivo.
1: Sentido creo que, por ejemplo, Ugrinić yo no le pongo en cuestión el esfuerzo y la capacidad que tiene para pelear.
3: Pero no va a hacer una vez.
1: El problema es que la calidad es la que es.
4: Exacto.
1: Es que, y encima ahora en un papel un poco más escorado a la banda, con otras necesidades que tiene que entrar cuando Mafeo sube. Yo creo que esa banda no funciona y yo, insisto, le reconozco que no negocia nada, o sea, que no negocia ningún esfuerzo, pero creo que ahí es donde se ven las carencias de esta plantilla, igual que De Haas, que puede tener algo de, pero es que es limitado, es un central muy lento, por ejemplo, y ayer lo vimos claramente en muchas jugadas a la contra, que no era capaz de llegar, y bueno, y Pepelu es que no juega, o sea, no es central, se está adaptando a una posición, pero no es central, y yo creo que todo eso
4: suma,
0: es
4: negativo.
0: Claro. Dir que Estiguera ve, probablemente Pepelu es el menos culpable de todos, porque
3: Pero si lo
0: otorgues, Fox.
3: Manolo, al equipo, lo que corresponde, que es un central de jerarquía, a Pepelu ya recoloques, y realmente ahí...
0: Y si tú también usas de jerarquía, Pepelu sería el mejor central.
3: Correcto.
1: Claro. Y Tárrega, que hablabas al principio de Tárrega y del rendimiento de Tárrega, pues si Tárrega pudiera crecer en primera división al lado de un, como ha pasado históricamente en el Valencia con muchísimos jugadores, pues probablemente tendríamos un central de casi de época, ¿no? Con sus limitaciones,
0: sí, sí.
1: Pero un central, un buen central. El problema es que le hemos dejado una responsabilidad tan grande de liderar y a un equipo en la situación en la que está, que yo creo que a este chico, entre otras cosas, le pesa esa presión.
3: Yo en el tema de Guido, evidentemente, para mí, un jugador de ese nivel, en cuanto a talent, en cuanto a experiencia, es que le vais a poner moltes errades de excedir-se a vegades en el valor, que normalment jugues moltes vegades de primeres, inclús el Vallbore anar a situacions defensives fora, molt fora del seu lloc, o sigui, a tapar. 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
1: no, no, no, o sea, no me refiero a cantera, no me refiero a un jugador que se ha reivindicado en esta etapa de los que había, para mí el que más. Pero sí, es cierto que Aguirre se va a encontrar con tres futbolistas más, con los que nadie contaba. Otorbisi, que estaba en la dinámica ya del primer equipo desde la la temporada pasada y toda esta pretemporada, o sea, y lo que llevamos de esta. Pero para mí son dos incorporaciones interesantes, el saber que puedes tener a Mayol, que nos hace preguntarnos qué hace aquí bien, si este chico
0: es una gran pregunta.
1: Estaba ahí. Y ante la ausencia de Sadik prolongada en el tiempo, si Aimar Blázquez puede tener un hueco en esta plantilla, aunque sea solo para lo que pasó ayer, cuando Hugo Duro ya no pueda más sacar al chaval, que todo el mundo habla maravillas sí. de él, es internacional sub-19, es un futbolista que apunta y que, oye, en otros clubes nunca se ha tenido miedo lo estamos viendo, a darle en momentos de necesidad, a darle minutos a tus jugadores de cantera que destacan, ¿no? Pues aquí hay que seguir el mismo camino, y no porque lo diga Meriton, sino porque es la lógica de la escasez.
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2: No, no, sí, eso es cierto, es verdad que siempre sientes orgullo de que haya jugadores jóvenes de la academia o de la escuela o del...
0: Això,
2: va a decir, oye, pues nos gusta.
1: Es que hay jóvenes y jóvenes.
2: Habrá que encontrarlos y que merezcan la oportunidad.
1: Cuando Carlos Soler tocaba la puerta o Ferran Torres tocaba la puerta, pues es que estaba claro que eran un pepino.
0: Correcto.
1: O sea, había que darles minutos. Pues a mí me parece que en estos tres casos son jugadores, no digo que vayan a ser como los otros, ojalá lo lleguen a ser,
0: ojalá.
1: Pero hay que darles oportunidades, sí. porque no tienes nada mejor, sí. es que no tienes nada mejor.
2: Sí. No tiene una papeleta fácil.
1: No, Aguirre no.
2: Porque se ha vuelto ahora con... Igual él quería jugar, exacto, igual él quería jugar con jugadores más experimentados y ahora dice, ostras, ¿qué hago con esto?
1: Pues es que no tiene, tampoco tiene.
2: No. Ya no, pero quiero decir que a lo mejor se recupera a Sadik y bueno, poner a Sadik antes que a Aimar. Sí. O a lo mejor decir, oye, pues sí, Mayol le ha hecho un golazo, pero quizá quiero meter a otro ahí en medio. No sé, es que estas cosas. Yo creo que de verdad, de los tres, con el que más contaría de entrada sería con Otorbi.
1: No, Otorbi para
2: No
1: mí.
2: Tengo ninguna duda. De los tres, con el que más contaría es con
1: Otorbi. Es que
2: Otorbi.
1: Tienes
2: luego,
1: mucha necesidad.
2: Aimar depende de los otros dos y... Y Mayol, pues bueno, también depende un poco de su propio rendimiento. Quizá cuando venga y viendo un poco esta mini pretemporada que van a hacer y cuando lo conozca más y viendo estos dos partidos que ha jugado, pues bueno, quizá vuelva a ponerlo otra vez de titular y el chico se lo tendrá que ganar porque a lo mejor quiere en medio campo otro tipo de futbolistas o estructurarlo de otra manera. Pero ante la ausencia de jugadores de banda, yo creo que sobre todo David Otorbi sí. y con esa velocidad y con ese desequilibrio es al que con el que más de entrada seguramente contaría. Pero bueno, los tres lo han hecho francamente bien y como decía al principio, son tres nuevos jugadores que se le han añadido a la rotación y que puede contar con ellos cuando quiera, desde luego.
0: Nacho.
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1: Jo, para tener al alemán este que iban a fichar el último día de mercado... que no vino y mejor en el banquillo
0: Mamancio Amaro,
1: prefiero tener a Aymar. O sea, esa es mi lectura. O sea, evidentemente si Sadik y Hugo Duro están bien, son los que tienen que jugar. Otras cosas son los jugadores que tienen experiencia en primera división, que han hecho temporadas de muchos goles y son los que tienen los salarios altos y en los que hay que confiar, pero para completar una plantilla prefiero un chaval, prefiero a Otorbi, prefiero a Mayol,
0: a 21, 22, 23,
1: claro,
0: 24,
1: es que luego, 25,
2: lo que pasa es que luego los tienes en el banquillo y juegan poco, que vayan a jugar con el Mestalla.
1: Pero, vale, pues
2: no,
1: que,
2: pueden
1: pues,
2: estar en toda la semana entrenando, luego que vayan a jugar con el Mestalla.
1: Pues que vayan
2: si vas a ser el 18 o el 19 de la lista, ya con todos recuperados, imagínate Hugo Duro, Sadik
1: pues
2: y tal.
1: Ahí que
2: o te atreves a ponerlo.
4: No, claro, no, claro.
2: O no lo dejes sin jugar.
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2: Claro,
4: no,
2: es que como puedes minutos, convocar ahora, 20 o 22...
4: Porque les vas a pedre. Pero claro, yo creo que cuando Fernando al principio iba de manera muy encertada, ahora Javier Aguirre ha dicho, un momento, que ahora ya han tres ahí chiquets que igual yo no os conocía, pero ahora os conec, igual a mí me interesa más que un futbolista del primer equipo. Bueno, pues si contan veis, que veritablemente contan veis. Que no se perguen. Y al final no es entregar Manolo el equipo, o vendre el fum de la cantera i que tot descansen els muscles de la cantera contra el Wimba. 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Y que jugue la cantera no es entregarte a la cantera, que jugue, siga, aquí siga, no. A futbolistas que tú consideres válidos. Y yo creo que Otorbi ha demostrado que es válido. Mayol le envís dos partidos contra el Deportivo a la vez, va a estar B. A él va a estar fallón. Pero bueno, Óscar Sánchez va a mantenerlo en el camp. Y lo fácil era retirarlo. Pero va a retirar a Urinic y va a retirar a Guido. Y ahí se va a quedar. Y al final, bueno, pues le va a donar la raó al técnico. 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
2: No.
4: Moviment tècnic de remat.
2: Él tiene mucha facilidad oleadora. Yo lo comenté ayer porque a veces vas a ver jugar el Mestalla y te encuentras algún señor al lado y él empezaba el Mestalla o el juvenil, porque
4: sí, también.
2: Juvenil. Creo que empecé a verlo en el juvenil y la verdad es que las remataba todas. Tiene una facilidad para traer las pelotas que es, además es alto, es que también es alto, es decir, que vaya bien de cabeza es normal, ¿no? Pero bueno, el gesto técnico fue bueno y la parada fue extraordinaria, salvo dos puntos para la Real Sociedad, pero el chico salió, participó en el segundo gol.
0: No clava él, pero es el que propicia que el defensa tenga que tirarse.
2: Y casi hace el tercero. Y no es torpe fuera del área.
4: No es torpe
2: fuera del área para la estatura que tiene. Pero bueno, ya digo, es que son situaciones de entrenador. Ahora es que son situaciones muy de entrenador las que va a tener que vivir Aguirre y solucionar.
0: Que se mantenga la cuestión que planteje. No es un hándicap, pero sí Aguirre se pot trobar un escenari diferent, que és davant la necessitat dels pocs efectius, perquè este equip té una plaga de lesions que ha tingut Óscar Sánchez, com és a més ell coneix bé la cantera, diu, bueno, pues, dins del que cap no tinc res que perdre, vas a tirar de la cantera. 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
2: 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És que esa opinió que tu estàs comentant, Manolo, la tienen muchos entrenadores.
0: La gran majoria.
2: Óscar no tenia ningún problema, iba a estar dos partidos. Claro. Yo pongo a los chavales y es algo que he hecho bien.
4: Exacte.
2: Él no tiene ningún problema. Le hubiese salido bien o le hubiese salido mal, no tenía ningún problema. Ganase o perdiese, le daba igual.
4: Pero
2: él ha metido tres chavales ahí, los ha puesto a jugar, le han dado buen resultado, han respondido a la oportunidad y, como digo, entran en la rotación de nuevo para el próximo entrenador. Pero bueno, hay mucho entrenador que piensa que solo los veteranos son capaces de sacar esta situación adelante y, como digo, bueno, va a tener que ejercer de entrenador efectivamente y decidir bien qué es lo que va a hacer. Yo creo que al principio sí que va a tener que contar mucho con ellos, o por lo menos el primer partido después de lo que ha pasado estos dos, insisto, sobre todo Otorbi, pero creo que Mayol también se ha ganado la oportunidad de jugar un próximo partido, el de Santander,
4: sí.
2: Y a partir de ahí ya veremos a ver lo que se va ganando cada uno, los puntos que lleva el Valencia, el entrenador cómo enfoca la situación y quién decide que juegue
3: cada
2: partido.
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2: Bueno, però ell llevava aquí año y medio o así, ¿no? O más de año y medio.
1: Yo creo que tenía muy claro lo que le podían dar. Otra cosa es que no quería, no podía...
3: Canaba la segua.
1: No podía...
2: Eso sí, pero que yo creo que sabía lo que había por ahí.
1: Yo insisto en que no se trata tanto, evidentemente se van a ganar la continuidad y lo que venga en el futuro se lo van a ganar los chavales en los entrenamientos y en el campo. Solo espero que tengan la confianza que se le ha dado a futbolistas que para mí no merecen estar en este Valencia. Entonces, entre un chaval
0: y el que
1: acaba de venir, aunque haya sido gratis, que no cumple ni con los estándares de la Primera División Española, pues prefiero al chaval.
2: Sí, sí, normal. Yo también, Ima, sí, pero sí. estoy en descenso. ¿Qué hago?
1: Ya, pero es que el otro... Pero está claro. Si cuando
2: voy
1: tengas...
2: a seguir con los chavales, que es muy bonito.
1: No, cuando tengas
2: que los chavales te pueden sacar adelante. Yo no digo que vayan a rendir mal, que joder, yo he sido jugador joven y he estado en situaciones muy, muy difíciles. Quiero decir que... Y rodeado de compañeros muy jóvenes también. Pero quiero decir que... Yo no me estoy poniendo en el lugar del entrenador,
1: pero
2: no en el lugar de los chavales ni de
1: pero
2: los
1: jugadores. Pero yo también me pongo en el lugar del entrenador.
2: Y el jugador, y miro, sí, pero hay alguien más, como el chiste.
1: Sí, pero yo miro y digo, a ver, entre un futbolista de 27 años que viene de la liga egipcia y que tiene una potencia,
2: sí.
1: Pues entonces prefiero al chaval. Evidentemente, si Sadik se recupera y Hugo Duro se entona, pues Aymar lo tendrá mucho más difícil. O sea, eso es evidente, porque cada uno tiene que aprovechar su momento y bueno, pues veremos si le da tiempo, ¿no? A demostrar algo más de lo que vimos el otro día en unos minutos y hacerse con un hueco. Pero yo creo que hay otros jugadores, Hugo Torbi, o sea, si no tienes extremos, no tienes jugadores de banda.
2: No, yo creo que además
1: tiene
2: que, sí,
1: tiene que jugar Otorbi. O sea, es que para irte al mercado en enero a buscar una medianía, confía en el chaval. O sea, yo solo reclamo y solo reivindico eso.
2: No lo sé,
1: que se mire cuando hay necesidad, que no te vayas a buscar a cualquiera solo porque viene de no sé dónde o te lo ofrece no sé qué agente o apadrinado por no sé quinto.
2: No sé,
1: o sea,
2: además hay
1: que mires abajo. Que mires abajo, que hables con Óscar Sánchez, que aparte de que yo creo que estoy de acuerdo contigo en que dos partidos permiten que te la juegues, es que los conoce muy bien. Es que los conoce muy bien y yo creo que es capaz de darle unas claves de lo que estos futbolistas le pueden aportar si se los queda en el primer equipo.
2: No, y si Aguirre es, inteligente mejor, que lo es, al principio contará con ellos y luego ya depende de cómo de si se lo ganan o no, probablemente se lo ganarán y de cómo vaya el equipo.
1: Claro, los verán los entrenamientos, los conocerá cada día y a partir de ahí, pues veremos, claro. Pero es que los veteranos no te garantizan que te van a sacar de aquí, porque estos veteranos no tienen, o sea, no son determinantes.
3: No sé si ya la semana pasada tú estabas hablando que Aguirre normalmente cuando agafa a equipos es a saco, es a decir, entrenamiento, ¿no? Un poco machaca, de estos que no para.
1: Que se digan a México que los concentró 40 días antes del Mundial.
3: Lo que cree que le va a ver a Aguirre es la incorporación de estos nanos, porque en el día a día li va a donar también una sensación.
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3: 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Es que son dos jugadores que en este tram, que bueno, que en estos dos partidos, es que da la sensación que cada vez que están ellos cambia el equipo, ¿no? Una bicoteta. Yo creo que va a tirar de primera esa línea y después ya veremos. Mira, Hugo Duro, que se dice la vida, es que no arriba a rematar.
0: No arriba.
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2: No, eso lo decidirà ell. De totes formes,
4: yo creo que también es que verdad chate con Diu Fernando
2: es Otorbi, porque no hay tantos. Exacto, no hay tantos en banda. Sí,
0: correcto.
2: Y luego yo creo que el que más difícil lo tiene es Aymar.
4: Sí.
2: Si vuelve Sadik, vamos a ver qué pasa.
1: Lo que pasa es que Sadik va a tardar en volver. Es el
2: entonces
1: es
2: de lo los lesionados. Lo tiene más fácil.
1: Claro, el de los lesionados que no son de larga duración, pero después del parón no vuelve Sadik, seguro.
2: Y luego Mayol, que yo creo que, ya digo, volverá a jugar cuando llegue la Liga, pues bueno, ahí tendrá que elegir, pues si juega Otorbi tendrá que elegir entre Ugrinich y Mayol, por ejemplo, o entre Javi Guerra y Mayol,
4: es que,
2: o entre Guido y Mayol, en función de quién quiera que acompañe al delantero, es decir,
4: que si Aguirre juega en bandes i dius, bueno, però normal.
2: Sí, sí, Otorbi i Danjuma.
4: Otorbi i Danjuma, o Otorbi, Danjuma o Rioja, valen ixos tres per als dos jocs, sí, de banda.
2: Sí, vale.
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2: sí, però, però arriba no sé si va a jugar con dos puntas. Creo que ha dicho...
4: No, no, uno, uno, uno.
2: Por
4: uno,
2: eso,
4: uno.
2: Entonces el segundo... El que, segundo, acompaña, el, Mèxic, el que acompaña al punta normalmente debería ser Javi Guerra.
4: Claro, a partir ho té més fotut Mayol. Per a jugar
2: no,
4: darrere si
2: no,
4: dos.
2: No, porque serían tres para dos puestos. No. O sea, Guido, Ugrinich y Mayol para dos puestos.
4: Pelu, si se recupera, pero, un central...
2: Bueno, claro. Bueno, sí, bueno, es que ahora Pepe, si ya estamos, ya estamos, si, pensando en Pepe Lu como centro.
4: Que yo creo que no pasa, pero de repente arriba Aguirre y veo a Dieng y va, uff, mi seis, uy, no sé, va, muy bien.
2: Sí, sí, sí, sí, sí, sí, es posible.
4: Claro, es que no sabe.
1: ¿Cómo poder?
4: Es que
1: estos
2: no, sí, no, no sabían ni lo que tenían aquí.
0: Lo voy a descubrir yo. Como poder, no descartes que Aguirre vaya a Boro Wallis y les pregunte si están para jugar.
1: Exacto, no sé.
4: Es que yo... no lo sabemos. Es un malo para
1: escucha,
4: abrir.
1: Escucha, igual, sí, sí, igual sí, sí, lo pone, sí, se sale y en enero pueden hacer una venta estupenda. Una venta estupenda, ¿eh?
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4: però que... Però se m'oblida, perdona, Manolo, d'un futbolista... que está mejor, pero con que yo no me refíe de él, no sé si es accidental, no sé si es por el efecto Belisida de Corberán, que es Danjuma. Yo a Danjuma no estuve yendo en absoluto tan mal como el principi de Lliga en estos dos partits.
0: Ahora sí que veient a Danjuma.
2: Danjuma ahora mismo para mí es titular.
3: Pero
4: eso
3: titularísimo.
4: Eso de que en positivo se esté movilizando de Danjuma.
2: Sí, sí, no, no.
4: Que Danjuma, yo no me refería de él, pero...
2: Yo creo que hay dos jugadores que son Javi Guerra y Danjuma.
4: Y Danjuma, claro, sí, sí.
2: Que han mejorado repentinamente.
1: Lo curioso de Danjuma.
2: Sus prestaciones.
1: Sí, sí, pero lo curioso de Danjuma es que las está mejorando justo en el sitio donde le dijo a Corberán que no quería jugar. O sea, a mí eso es lo que me alucina de esto, porque él fue el que le pidió jugar de delantero. O habló con él para poder jugar de delantero. Y a mí me parece que es un jugador de banda. Clarísimo.
2: Bueno, también había ahí un tema defensivo, ¿no? Porque si, no, jugaba, él, si jugaba él en banda, sí,
4: no jugabas, no jugaba, jugabas pero, en extremos.
1: Claro.
4: Eran tus perdins, sí, y Danjuma
1: era los carrileros.
4: A mí ponme arriba. Claro.
1: Ponme pero, donde
2: pero,
1: sea, ¿no?
2: Pero cuando jugaba en 4-4-2 se decía, sí, que Danjuma que no podía jugar ahí porque no defendía, ¿no?
4: Sí, sí, sí, sí. O pero sea, que pero que parlan de futbolistas en positivo con Diu Fernando ser igual s'oblidem, sí, de Guerra, que yo creo que no, porque en parlatos de Guerra. Pero sí de Danjuma, ¿eh?
3: Danjuma...
4: El que ocorre es... le daremos una oportunidad.
0: ¿Cuándo,
4: no,
0: ¿cuándo durará eso?
3: Yo el tema de
1: Danjuma... Bueno, hay que dársela, Danjuma, porque es que no tienes jugador que tenga la calidad que tiene Danjuma.
4: No, no,
1: Danjuma.
4: Ya arriba Aguirre y Danjuma dirá, un momento, al entrenador no, pum.
0: Claro, a rendir. A apretar.
4: Claro.
3: Le daremos el balón a ir y es que sols en la arrancada... También la condición física de Danjuma, de primeres... El Belles, si es que parecía que estaba fondón. Escucha,
2: pero además, lo que te hizo Torbi por derecha y lo que te hizo Danjuma
3: es dos, es dos, es dos. Pero después a Danjuma.
2: Eso para un equipo es, sí, sí, vida, sí, sí, es,
3: no,
2: vida.
3: No sé si estás en mí, pero ni hay que explicarle que cuando vaya ya en la situación de ventaja.
1: Hay que darla.
4: Que no vuelva.
3: Hay que donarla.
1: Hay que darla.
3: Tenía que donarla. Sí, sí. Y que evitar tocarla una década de mes es el pase bo.
1: Ahora hay que quitarle que, como a los niños de infantil, ¿no? Que la suelte, ¿no?
3: Y va a fallar, es que va a sobrar, pero
4: va a fallar, claro, un gol. Sí. Como en Vitoria, una acción muy clara. Comienza que va a tiende a Vitoria última hora, ir también contra.
3: ¿Quién era el que entraba
4: contra el Mitch? Contra la Real la va a fallar.
3: Y entraba algo per el Mitch, sí, que era soltarla y era gol. Pero claro. Lo que digo, Fernando, es que estos dos, Javi Guerra y Danjuma, son ahora de primera es la gracia y Otorbi, que bueno, sí, sí. Yo creo que Otorbi también, conforme avancen es partiches, aún me se libeu y esa capacidad física seua, ¿no? Para poder jugar en velocidad, pero el tema de Danjuma ahora es fundamental para el Valencia.
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3: No es bo, no es bo.
2: No te da la sensación de que si sientas a ese jugador y le dices lo que tiene que hacer, no te lo puede dar.
1: Sí, yo tengo esa sensación.
2: Mira, tiene físico, quiere, siempre quiere la pelota, golpea bien, pasa bien. Yo creo que lo sientas y le dices, tienes que hacer esto, y ya está.
1: No te compliques.
2: No estés en todas
1: partes. Yo creo que es un jugador aprovechado.
2: Y no hagas cosas que no sabes hacer.
3: Yo creo que es un jugador que se le puede hacer jugar bastante mejor.
4: La presión la fa molt bé, això també és cert.
2: Pero él sí.
4: Yo creo que es Fons d'Armari. Pero vamos, estoy de acuerdo con vosotros, que es un futbolista que té molt de marge de millora, pero para mí es Fons d'Armari.
3: Té marge de millora, pero para mí cada vegada en les situacions de control s'excedix, és a dir, ell mateix se ficava en embolics de voler retindre la pilota, moltes vegades apareixia en zones que tampoc
1: també te digo una cosa, Nacho,
3: li corresponien. Bueno,
1: a mi me dio la sensación, y eso también me pasó con Guido ayer, de que no tenían demasiadas alternativas. O sea, había un momento en que tenían la pelota, pero es que no había nadie en clara ventaja para darle un pase, para romper líneas. O sea, yo creo que el equipo tuvo momentos de bloqueo, y eso se le notó, por supuesto, a Ugrinich, pero también a Guido. O sea, no es fácil, no fue fácil ayer encontrar la fluidez que luego en la segunda parte vimos mejor.
2: Yo creo, Manolo, contestando tu pregunta, que los dos jugadores que no han aprovechado la reacción han sido más Ugrinich y Hugo Duro. Me parece que esos han sido los dos jugadores que no han ido con el resto.
0: Que mira que yo soy Hugo Duro, pero te compro.
2: No han ido con el resto aún. Hemos mejorado también nosotros. Creo que esos dos son los que más se han quedado. Me parece a mí
1: me genera dudas también, que a lo mejor es una cuestión de tiempo, Mafeo.
2: Bueno, sí, también, es verdad. Pero pasa que Mafeo tampoco estaba bien con Corberán.
1: No, por eso.
2: Ahora que tampoco ha hecho
4: ni
2: cosas.
4: Ni va a acabar bien el Mallorca.
1: Que me genera dudas porque lleva poco tiempo aquí. Y entonces, veremos lo que es capaz de dar.
4: Pero pega la vuelta, Irma. Igual qui queda més perjudicat és Arnau Martínez, perquè per davant d'ell està Joan Mafeo.
2: Y Aguirre lo ha tenido en el Mallorca, ¿no?
1: Sí.
0: A ella Copete.
1: Lo que pasa es que yo no sé si Arnau también le ha perjudicado esta dualidad de no, bueno, me lo guardo un poco porque puedo jugar de central, porque no sé si eso también.
0: A mí d'Arnau Aguirre me digueren, es un futbolista que si no se siente importante, les seues prestaciones va a ser una barbaridad.
1: Pero es que se tiene que sentir importante, ¿eh? Es que es un futbolista que para mí puede ser importante en el Valencia.
0: Pochero, pero ha demostrado. Es que va a ir en Vitoria, bueno, y va a estar desastroso.
1: Sí.
0: Sense tapujos, vull dir.
1: Yo creo que todo esto es, ahora se hace un reset, otro reset. Hey. Y veremos lo que opina Aguirre.
2: Sí, está por ver todo, sí.
1: Porque ahora mismo lo que hayas hecho con Corberán o lo que hayas hecho con Óscar Sánchez, sí. no sabemos que va, cuando llegue Aguirre, haga su diagnóstico de la plantilla, de lo que tiene y de cómo va a jugar con lo que tiene, pues veremos cómo acaban estos futbolistas.
4: Antes de que Bechenten,
1: hoy tienen una interrogante.
4: Bechenten en Aguirre, después que es que venen, que controla perfectamente el Mallorca, la plantilla del Mallorca, rendimiento de futbolistas del Mallorca, y bueno, pues a veure quina opinió té de Copete, quina opinió té de Mafeo.
1: A ver cómo se encuentra Mafeo.
4: També Aguirre es coneix.
1: Después de un año.
4: Sí.
3: Yo creo que el tema de Mafeo es un poquet qüestió de temps, però si fores entrenador i te fiques en el cap d'Aguirre, què preferixes? A Mafeo, que te pega dos rascaes, que te fica el caràcter?
0: O Arnau Chato,
3: 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Mafeo marca raya, tío, o sea, y no está en cara para marcar raya, porque
1: o sea, le cogieron algunas veces la espalda.
3: Sí,
1: fácil,
3: pero porque no está, pero a mí en cara no está y creo que
2: también... lleva mucho tiempo sin estar,
4: Sí. Vale, en paso no va a estar. Pero yo estoy de acuerdo, Nacho, porque Aguirre, si el veu veo equilibrada esa competencia entre un y otro.
3: Seguro que
4: si
3: va.
2: Pero a lo mejor, Nacho, es decir, si tú metes a Ugrinich por dentro para dejarle toda la banda a un lateral, pues a lo mejor era el momento de dársela a Arnau.
1: Sí.
2: Y no a Mafeo.
1: Y otra cosa, que esto no lo va a tener en cuenta Aguirre, porque va a venir para 9 meses y va a decir aquí el que llegue después que re. Pero Mafeo.
2: ¿Cómo que 9 meses? Pero no era si entraba en Champions.
1: Bueno.
2: ¿O eso cómo ha quedado?
1: En Europa.
2: ¿Vía Liga o Copa del Rey sirve?
1: No sirve. La Copa no sirve. La Copa no sirve.
0: Si
2: quedas en el 16,
0: si acabes el
2: ganas la Copa del Rey,
0: si acabas el 16, pero antes en Europa vía Copa del Rey,
2: claro, ¿qué hacemos?
1: No.
3: Sí, que valdrá,
1: claro. No, yo creo que no.
2: Dicho vía Liga. ¿Y la Conference no le sirve? ¿La Conference le sirve también?
1: No, Europa
0: League. Si
4: guanyes la Copa.
3: Si guanyes la Copa y vas a Europa.
1: Hombre, si ganas la Copa,
3: no te la renovación.
1: Lo que pasa es que será muy difícil justificar que no siga, pero yo creo que en el contrato no.
0: El disolguen si guanyes la Copa en esta plantilla.
1: Pero bueno,
2: había liga, ¿no?
4: Si guanyes la Copa, está claro que va fuera.
3: Claro, va a tope el aire.
2: Eso ha quedado claro.
4: Sí, sí, sí. ¿Cómo va a pasar? Europa.
3: Europa.
2: Europa de cualquier manera, no. O vía liga.
1: No, yo creo que vía liga.
4: Vía liga. Europa vía liga.
2: Sí. O sea, Conference sirve.
1: Yo no tengo claro que sirva Conference.
4: Europa League.
1: Europa League. Son los seis primeros.
2: Oye, pues la Conference no estaría mal, ¿no?
1: Los seis primeros.
2: El año pasado estábamos locos por entrar en la última jornada.
4: O sea,
2: si yo lo digo por el
4: hasta la setena plaza, Fernando.
2: El acuerdo que
4: al setena plaza.
2: Ah, vale.
1: Bueno, vuelvo a mi.
3: Y si eres octavo, pero el gol a verás, lo habías perdido.
2: Exacto. ¿Y si entras como octavo o qué?
1: 9 meses. Yo vuelvo. Tampoco.
2: Si quedas octavo y entras. Si vas a Europa. Entras como octavo, ¿no? ¿Te sirve?
1: Tienes que ir a Europa League, pero Europa League no puedes ir con octavo.
2: Pues.
4: Igual ya habrá otra cláusula, no. Fernando, que desconega a Marco Amin Aguirre y le preguntaré en rueda de prensa.
2: No te lo dirá.
4: ¿Cree que primer presentarán.
0: ¿Matéis Díaz?
4: No, yo creo que no.
1: Error. Para
4: no, Matéis Díaz no. Para primer uno y después para el otro.
0: Dime que
4: Braulio Aguirre, ¿no? Y no, Braulio Aguirre, ¿no?
0: Dime que es Braulio.
1: Eso es lo que parece que iba a pasar, pero yo no sé si eso va a cambiar, porque yo presentaría antes a Aguirre.
0: ¿Tú presentarías
1: a yo a Braulio lo protegería un poco más.
4: No, yo creo que si ya te tanca a Aguirre, Inma, pues presentar a Braulio.
0: Pero es
1: yo lo protegería un poco
0: se
1: más.
0: Se desmencharía a Aguirre y no a Braulio, si el presente es después.
4: Vale, pero no
0: comunicativamente parlante, yo chica al que dios.
1: Comunicativamente ahora. Yo soltaría la bomba, porque como te he escuchado antes decir, o sea, creo que es un tipo que va a saber torear,
4: el whisky,
1: el tequila.
4: La rueda de prensa.
2: A mí me cae bien,
4: El equipo jugará o no. Pero mientras revise moment, se va a pasar bomba.
1: O sea, eso yo por eso lo soltaría por delante. Y yo dejaría a Braulio un poco, porque Braulio se va a enfrentar a preguntas
0: complicadas.
1: Bastante más complicadas que Aguirre.
4: Sí, pero igual
1: ojo, yo no soy la directora de comunicación del
4: Valencia. Pero serías muy mejor directora de comunicación.
1: Cada uno sabe hacer lo que sabe hacer.
4: Pero yo la pregunta no es esta, que igual se interesa a nosotros Juan Michel de comunicación, pero Inma ha dicho una cosa muy interesante. ¿Entengao Fernando Nacho, Inma, que Aguirre hacha aceptado 9 meses?
1: Yo creo que sí. Porque yo en sus planes no estaba a entrenar esta temporada. Y es una cuestión de que yo creo que a él le apetece volver a España, su familia aquí es feliz, vive bien.
2: Yo también.
1: Y entonces la posibilidad que surge la valora y la acepta. Yo ya lo dije aquí la semana pasada, la broma de donde diga mi mujer y tenemos cositas que pagar. Y tal. O sea, esas bromas que hace él. Pero que en el fondo él siente que todavía tiene cosas que aportar y además tiene un equipo que él tiene 67 años, pero su equipo es bastante más joven. O sea, yo creo que llega con ganas, pero es una cosa que no esperaba. Por eso es capaz de aceptar 9 meses, porque tiene confianza en que puede sacar esto y a lo mejor nos plantamos, no en el séptimo ni el sexto, que yo creo que no le da la plantilla para eso. Pero ojo, lo de la Copa yo no lo descarto,
2: claro. Bueno.
1: Y si hace una buena copa, pues oye.
2: Yo creo que evidentemente la edad y bueno, una de sus últimas experiencias, si no la última, y que sea Valencia y que sea España, es definitivo.
4: Es que igual la
2: pregunta no me gusta que a mi alrededor haya 2, 3, 4 personas que a lo mejor en 9 meses dejen de trabajar. Que a lo mejor dentro de 9 meses ya no sigan trabajando y tendrán que buscar un nuevo proyecto. Ahí eso me parece mal. Me parece mal. Y yo creo que un Aguirre de hace 5, 6, 7 años, 8, no hubiese aceptado eso, esto.
4: Es que igual le formulaba la pregunta, Nacho.
2: Y sinceramente, o sea, ha habido gente que hasta ha dejado, según comentáis, el preparador físico en la selección mexicana. No sé si a lo mejor podrá volver, pero a lo mejor alguno
0: de los que ha hecho.
1: Pero yo creo que ahí había.
2: Allí ya no volverá, seguramente.
1: Pero es que el relevo de la selección mexicana estaba pactado antes incluso del Mundial. Uh-huh. O sea, ya se sabía cuando arrancó que Rafa Márquez, que era segundo de Aguirre, se iba a quedar al frente de la selección. Entonces, lo que concede Aguirre es que parte de su equipo, por eso yo decía que él no tenía ninguna intención de, en principio, de volver a entrenar este año, porque permite que su... Es verdad que Toni Amor se vuelve porque quiere vivir en Mallorca, pero Pol Llorente se queda con Rafa Márquez, al que conoce de la etapa del Barça, y se queda con él trabajando porque con Aguirre no estaba previsto que trabajara.
0: Bueno, 12 y 23. Ahora continuamos esta historia y la intenten tancar antes de que se acabe
4: el programa. Sí, falta Pero opinar.
0: Pero, la, y me queda Pero opinar, Nacho, pero también tiene que opinar esos tres oyentes en Opino de qué.
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0: 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Vinga, 12 i 23. Diu Eterno Seré junto a ti. Pues con Óscar Sánchez se ha aprendido que hace más el que quiere que el que puede. Y hay jugadores de la cantera con menos nivel y menos caché que otros veteranos que se creen estrellas y la voluntad de los jóvenes da mucho mejor resultado. Rob Dew de los Roin, que es algo que ya ve de Corberán, enseñar a defender de Lobo, aguantar en el primer equipo, así que es capuchado de la cantera. Pero además, molta feina te perde Van Aguirre. Mandaloriano, UCF, con apenas dos partidos y dos entrenamientos, poco se puede sacar. Pero sí se ha hecho una cosa que me ha gustado y al que charlatán le tenía alergia. A los chicos de la cantera, aún sin intoxicarse del entorno Meriton, que lo contamina todo. Arcadio Pérez Sanz, buenas el filial, las malas ni con el tamaño... buenas el filial, malas ni con el tamaño de 15 Quijotes hay para empezar. Davis Diu, que los veteranos tienen que estar por delante de Dieng Yuglis, por ejemplo. Pau Martí, que en la defensa están molt fluixos, en cara a Golmés en cara y que pot tirar más de la cantera y fer que algún jugador millore de rendimiento. Toni Molina, que lo motivacional prima, que lo físico es una ruina, que hay que aprender a defender, que Mayol Guido funciona, que Torbi rompe partidos, que tu mejor rematador es Aymar Blázquez y que vuelvan buenos Jiménez Varias y Fernando Gómez Palomer. Carol Tomás Diu, la cantera, siempre la cantera, queda demostrada en moltes ocasiones. Socarral Diu, con Óscar se ha aprendido a combinar veteranía y juventud, deben estar unidos. Tiene tres semanas para poner a dieta algunos jugadores. Mosque, el primer año de Corberán es espectacular porque no tenía más remedio salir a ganar y luego ha jugado a que no pasen más cosas en el partido, no proponer nada, y es lo que quería solucionar Óscar, así como darle oportunidades a los jóvenes, y de esto debe tomar nota Aguirre. Tuiteando a la muerte de la Isida de Corberán, dice la evidencia que a malta entrenador anaven a jugar a més intensitat, però que la plantilla té poc tampoc a qualitat, que inclús a malta entrenador nos dona per a més. 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

0: a Europa.
1: Hombre, això seria lo normal.
0: ¿Y cómo lo van a afrontar él y sus jugadores? Técnico y sus jugadores. Su cuerpo técnico empezará a buscar ya algún trabajo para después. Él no sabemos cómo se lo tomará y los jugadores ya veremos también. Yo no estoy diciendo que va a pasar. Yo estoy poniendo sobre la mesa algo que puede pasar. Y ya veremos, a ver. Ojalá la reacción de todos sea la mejor. Y que hasta el final de temporada lo hagan realmente bien. Aunque no lleguen. Pero imagínate que faltan 6 partidos y es que estamos a 12 puntos de Europa.
1: Igual asumís, Fernando.
2: Vamos a por la salvación.
3: Claro. Es que Fernando per descens. Claro,
2: El problema aquí es que si estás a 12 puntos de Europa, estás jugándote la vida.
0: Claro, pero si faltan 6 partidos, es que no habéis. Es decir, si faltan 6 partidos y estás a 12 puntos de Europa, seguramente estarás muy cerca del descenso.
2: Por eso. Tendrás que apretar. Porque tú vienes aquí.
0: Tendrás que apretar, Aguirre, ¿por qué tiene que apretar?
2: Hombre, porque
0: a los nueve meses se va a ir.
2: Que no se quiere ir con un descenso. Hombre, o sea, él viene a salvar una situación complicada. O sea, lo que no puede hacer es estrellarse. Una cosa es que
0: yo no tengo ninguna duda que él lo va a querer hacer, pero yo pongo sobre la mesa una posible situación.
2: Yo te compro eso si en los 2-3 últimos partidos llegas como el año, o sea, llegas salvado. Y con una mínima opción de ir a Europa. Entonces ahí habría que ver.
0: Y luego lo que te digo es eso, que sus 2 o 3, ¿con cuántos viene? ¿Con 2?
2: Con 2. Si no hay dinero para más, no puede traer ni preparador de porteros.
0: Pues esos 2 ya estarán buscando para la temporada.
2: Bueno, pero es que si él hace un buen trabajo en el Valencia, quizá su carrera se prolongue.
0: Claro. Bueno.
2: Entonces,
1: es que si yo fabe Fernando
0: por objetivo contractual, no.
2: No, pero en otra parte.
0: Lo que pasa es que tú crees que no buscarán un nuevo entrenador si estamos en esta situación faltando 6, 7, 8 partidos, 2 meses de competición, mes de febrero, marzo, y la situación no va muy bien, yo creo que cerrarán con otro entrenador.
3: No, ya una de las cláusulas que van a encontrar así es compás del partido de Laguna es que hay una posibilidad de rescindir contractes y se están descenso en la segunda vuelta.
0: Yo creo que eso no va a pasar, pero
3: al comenzamiento.
4: Bueno, de rescindir posiblemente una indemnización menor será. No cree que debáis.
0: No lo sé. Hombre, no, pero bueno, yo creo que ahí sí que Aguirre está seguro.
1: Me sobra en cara si afirmat y se condiciona. Me sobra en cara. Este tío va a sobrar y ya está.
5: Yo tampoco. ¿Sabes cuánto hace el temps? Invalidó, muchísimas gracias. Buenas noches, Nacho, gracias.
1: Venga, adeu.
5: Jugado de Mamés. 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

0: actuació del jurat.
1: El escarnio público que está sufriendo Begoña Gómez en todo este tiempo es absolutamente insoportable. Simplemente por ser la mujer de un presidente progresista, por ser la mujer de Pedro Sánchez. Y desde ahí mi empatía, mi total apoyo y mi solidaridad. Nadie desconoce en este país el caso de Begoña Gómez. Pero dicho esto, como gobierno transmitimos y confiamos en que un jurado ecuánime hará justicia y en este caso hacer justicia es declarar a Begoña Gómez inocente.
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2: Yo creo que la portavoz del gobierno comete dos delitos políticos. Primero.
3: Di faltas porque si no es lawfare.
2: No, delitos políticos yo creo que está bien entrecomillado. Primero, podría decir sinvergüencería, pero me parecía más elegante el otro. ¿Por qué el gobierno defiende a una ciudadana que no forma parte del gobierno? ¿Alguien me puede explicar?
3: Porque es el argumento? Porque es la mujer del presidente del gobierno.
2: ¿Y eso qué tiene que ver?
3: No, tu pregunta, yo te contesto.
2: ¿Y eso qué tiene que ver? Es decir, ¿estamos ante una dictadura o esto es un gobierno democrático? ¿Qué tiene que ver? El delito lo ha cometido una señora.
3: Presuntamente.
2: Que sí, presuntamente, que está casada con el presidente del gobierno. Podría estar casada con
3: presuntamente.
2: O podría estar casada con otro. No tiene ningún sentido que el gobierno se dedique a defender a una ciudadana normal. Luego, el gobierno ya ha dictado sentencia. La separación de los poderes se lo pasa por el forro. Para el gobierno, si el fallo judicial no es el que yo considero, es lawfare, el juez está loco, no sé qué. Hay que recordar que todavía no hay fallo judicial. Se lo recuerdo también a Madina Morán, que ayer no tuvo el mejor día, no suelo tenerlo, pero claro, hablaba de sentencia, ¿no? Si es que no hay sentencia, se ha abierto un juicio, y ya veremos lo que pasa en el juicio, ¿no? Pero sí que se está condicionando para que aquellos miembros de que van a formar parte del jurado, pues lo condicionen. E incluso se dice más, se dice, hombre, un jurado popular, con la tierra que nos tienen, pues entonces ya está claro. Y luego ya te dicen, es que el 85% de las sentencias con jurado popular son
3: condenatorias. Vamos a ver, a mí yo voy a ser brutalmente honesto, este tema me da mucha pereza intelectual, en primer lugar porque creo que hay poco tema, ¿vale? O sea, hay dos verdades aquí simultáneas, y es que la causa penal es muy frágil. O sea, honestamente yo creo que esta mujer no hay sustrato suficiente para condenar aquí a nadie, pero el problema es ético. O sea, aquí el problema de fondo es ético. Porque tampoco, vamos a ver, el presidente del gobierno, su firma, ¿cuánto vale? La persona más influyente al presidente del gobierno, que no es un agente infiltrado chino, que es su mujer, ¿cuánta influencia puede hacer? ¿Eso cuánto vale? En un cálculo aritmético normal, nos daríamos cuenta que estamos hablando de pipas. Estamos hablando de pipas, es del género ridículo. O sea, honestamente, me parece el género ridículo. El problema es estético y ético. Y aquí el gobierno, en vez de derivarlo y decir, bueno, esto no es nada importante, pitos, flautas, está cometiendo el mayor error, que es derivarlo al único elemento donde no se puede ganar, la ética. No hay ninguna arista ética donde esto se pueda ganar. Se puede ganar desde una arista legal, se puede ganar desde una arista económica, se puede ganar desde una arista de empatía, ¿vale? Que es lo que nos dice la señora portavoz. Pero ético, por favor. Y discutir al jurado es una manera muy inteligente de ponértelo en contra desde el principio.
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1: Bueno, y por último, que esto no deja ser baladí, pero como nos gusta este tipo de noticias, también es curioso, ¿no? También que el juez dicte sentencia y se jubile a los tres días es una manera de decir no tanto que es su última sentencia, sino que es su legado judicial, ¿no? Entonces, esto entronca muy bien con la narrativa que quiere hacer ver el gobierno y le da incluso otra capa, otro layering a la situación judicial.
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3: Bueno, el Tribunal Constitucional, como estaba previsto, sí que ha aceptado el recurso, que eso va a implicar también que los días de Puigdemont en ese exilio dorado, que alguien se lo pagará, la verdad, vive en un palacio. Ya queda menos para que pueda volver. Pero la España actual, la Cataluña actual, es muy diferente cuando Puigdemont no actuó como sus compañeros, se fue huyendo, sus compañeros padecieron cárcel, y creo que viene en una situación bastante menos favorable que cuando él se fue. Que el Tribunal Constitucional pues acepte esa amnistía se daba por hecho, y ahora ya creo que es cuál va a ser el papel de Puigdemont en la política catalana, ¿no? Las encuestas hablan de una cierta irrelevancia de lo que es Junts. Y luego, bueno, que algún...
1: Creciente irrelevancia, sí.
3: Que algún destacado dirigente nacionalista, pues que quiere volver a la palestra, ¿no? Bueno, vamos a ver qué pasa. Me da la impresión de que además he estado este fin de semana en Barcelona porque quería ver la Supercopa de básquet, ¿no? Y la sorpresa que me he llevado es, tanto en el centro de Barcelona como... En Badalona me sorprende menos. No escuché catalán para hablar. La verdad es que no se escucha catalán en el metro, no. No sé. Y no elegí los sitios, ¿eh?
1: ¿Pero escuchabas sueco, danés, inglés? No, ¿qué es lo que escuchabas?
3: Sí, se escucha inglés, se escucha castellano, y sí que hay también japoneses, ¿no? Pero no sé, lo que quiero decir es que esa etapa de independencia, pues en estos momentos, pues está muy, muy congelada.
1: Bueno, a ver, Puigdemont, 9 años fuera, en su retiro palaciego, y su regreso puede convertirse en el primer acto de la campaña de las generales, ¿no? Es curioso, ¿no? El cómo los retornos siempre pueden ser celebrados dependiendo por quién las celebre, ¿no? Y luego, yo quiero hacer una pregunta aquí al estudio. O sea, yo que soy una persona rara y que siempre he pensado que los de Esquerra Republicana de Cataluña han maltratado a sus candidatos, que han sufrido cárcel y persecución en sus propios términos, y los de Junts han huido como ratas, yo pregunto, cambiando de tema así un poquito, ¿aceptaríamos la misma amnistía para un alcalde valenciano que desvió fondos para una consulta ilegal para su partido? Si la respuesta es que no, Entonces aquí no estamos hablando de un problema jurídico, estamos hablando de política. Si la respuesta es sí, pues entonces yo me levanto y hablamos de otra cosa.
3: Yo te puedo contestar con otra pregunta. En la situación de Ceuta sería...
1: O sea, esa no la he visto venir, ¿eh?
3: Exactamente la misma si se hubiera producido, por ejemplo, en Girona. ¿O el gobierno hubiera actuado de una manera diferente?
1: No, te contestas solo.
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1: No? Yo creo que puede ser copríncipe de Andorra, creo que sería un buen título para él. Pero en cualquier caso, hay un elemento que me interesa a mí mucho y es las derivadas que tiene esto. Porque a mí me hace mucha gracia ahora mismo cuando la política interior de Cataluña o la relación que tiene Cataluña con el resto de España está condicionando la actividad exterior de España y cómo las discusiones sobre el uso del catalán en la Unión Europea nos está complicando la vida con el resto de socios en el resto de negociaciones que tienen el seno de la Unión. Es decir, problemas locales o autonómicos de Cataluña o con Cataluña están condicionando no solo la gobernabilidad de España, sino la gobernabilidad de España frente a sus socios en Europa.
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1: Bueno, eleccions en Marruecos. Como decía en el noticiario, elecciones en Marruecos. Creo que no le conviene ahora mismo a Marruecos estirar más el chicle, y como tenemos externalizados los servicios, es lógico y normal que el contratado sepa qué es lo que es de su máximo interés. Creo que en este momento, con la Unión Europea presionando y observando, no está en su interés tensar las relaciones ni tensar la situación que ya ha hecho.
3: La avalancha que se produjo el 30 y el 31 fue fundamentalmente de ciudadanos marroquíes, de nacionalidad marroquí. Ahora se especulaba que venían subsaharianos, pues una diferencia notable. Vamos a ver, a mí yo creo que evidentemente no se va a producir, ¿no? Porque también se advirtió en agosto, acordaros de que sí. Iba a haber...
1: El 15, ¿no? 14.
3: Yo creo que estas cosas no se anuncian. si quieres que tengan cierto éxito.
1: Hombre, si dejas la puerta abierta como la última vez.
3: Sí, pero Marruecos ya ha hecho obras, ¿eh? España no. España ha dicho que, bueno, que se lo toma más en serio, pero sigue sin hacer una valla, ¿no? Marruecos sí que ha tomado decisiones. Claro, Marruecos está preocupado y tiene motivos para estarlo, porque es verdad que nosotros hemos subcontratado la custodia de esa frontera, pero se le paga bien pagado. Y Europa ya se ha movido en el sentido de, ojo, que ciertos acuerdos económicos que benefician mucho a Rabat, pues se pueden congelar y entonces la situación sería bastante más complicada.
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1: Bueno, está siendo muy entretenida. Entre los cubanos haciendo espantada, Trump haciendo de Trump y España afeando al anfitrión la asistencia a fiestas, alegando motivos de agenda cuando no hay agenda, pues está siendo muy divertida. En cualquier caso, Naciones Unidas tiene un problema básico, yo trabajé ahí, y es que cada vez se hace menos multilateralismo y más se hace política nacional con vistas a que las televisiones nacionales nos vean lo que hacemos ahí, y no el trabajo original, que es trabajar por un mundo mejor. Aquí el presidente del gobierno de España ha ido a hacer política de España, el presidente de Estados Unidos ha ido a hacer política nacional norteamericana, y qué cosas hay, hablar de lo común, poco.
3: Sí, yo creo que hay una imagen, la de Delcy Rodríguez buscando a Pedro Sánchez, que está hablando por teléfono, se le dice, y tenemos que hablar. Yo creo que es muy, muy, muy singular. Lo que dice Ortuño me parece interesante, en el sentido de que la ONU siempre la habíamos concebido como un organismo independiente, como una especie de árbitro, ¿no? Yo creo que su imagen está muy deteriorada, desgraciadamente. Se ve ya como un organismo muy, muy, muy político, y donde además en este tipo de cumbres los presidentes de gobierno pues van a hacer espectáculo como lo ha hecho Trump.

0: La càtedra de Miki.
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2: Sí, vamos a hacer un pupurri. Vamos a ver, primero, ya sé que no es actualidad el cesar a Ron y a Corberán.
1: Bueno, pero es que la semana pasada no pudieres comentar.
2: Por eso te digo, al no poder, sí que me gustaría dar un poco escuetamente mi opinión.
1: Sí,
2: me gustaría que se supiera mi opinión. Primero que todo, creo que llegó tarde el liquidar a Corberán y a Ron. Creo que sus mayores defectos fueron no contar con la cantera, venir jugadores veteranos que eran peor que la cantera, no colocar a los jugadores en los puestos donde más rinden, priorizando su esquema a las características de los jugadores. Falta total de empatía con el vestuario, con la afición y con todo el mundo. Creo que...
1: Que no es poco, ¿eh?
2: Claro, claro, claro. Sí, pero ahí yo tengo que poner un matiz que me lo tengo aquí subrayado, que es... Los capitanes los eligen los jugadores. ¿Defendieron esa falta de empatía con los que no quería? Corberán no quería y tuvo un trato con... varios jugadores,
1: sí,
2: para mí deplorable.
1: Correcte.
2: Como profesional. ¿Y los capitanes defendieron ese trato? ¿O se callaron y estuvieron con el entrenador?
1: Yo creo que callaron es una evidencia.
2: El silencio da la autoridad al que lo está haciendo.
1: Yo creo que callaron es una evidencia.
2: Y cada vez que los hemos oído hablar, siempre han dicho, estamos con el entrenador.
1: Estamos a muerte con el entrenador.
2: Entonces a mí me parece un poquito que si te preguntan eso, di... Estamos a muerte con lo que decida el club, pero no mientas. Entonces, ahí ha habido de todo. Pero yo sí que hay una cosa que me gustaría matizar. Podemos hablar todo lo que queramos con Corberán. Yo he sido de los que han atacado mucho a Corberán.
1: No, un momento. Las cosas como sigan.
3: Exacte.
1: El primer mitjany, quan va fer un miracle, se digué. 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
2: Sí, però hay que reconocer una cosa. Un entrenador puede ser malo, puede hacer cosas mal, pero lo que no se le puede criticar es que no haya sido trabajador. Otra cosa es que el trabajo...
1: Estiga bé o mal fet.
2: Al rendimiento, al tal. Pero es una persona que se le ha visto que ha sufrido por el Valencia, que yo creo que quería al Valencia y quería quedar bien en Valencia y con el valencianismo.
3: Totalmente, Miki.
2: Y que hay que reconocerle que eso es así. No como Ron, que es todo lo contrario. Ni ha hecho carta de despedida,
1: no, no.
2: Ni ha hecho absolutamente nada. Porque la gran pregunta que yo siempre me hago es... ¿Cesarlos es un premio o un castigo? Porque ganas, por ejemplo, para Corberán, yo creo que es un castigo. Creo que ganas económicamente, pero moralmente...
1: Pero ya volé en cuanto torna a entrenar a este chico.
2: Y te hace mucho daño.
1: Y me consta, perdona, Miki, que te talle, porque es algo que me arriba, que ya algú de seu entorn, que fins ara no s'havien atrevit, ya le ha dit... Cree que has perdido una gran oportunidad en la teva carrera.
2: Por eso, y además es valenciano, es valencianista, entonces creo que su ego...
1: Podría haber carrera así.
2: Económicamente le ha venido bien, pero deportivamente y moralmente yo creo que es una...
1: Que no.
2: Mientras que el Ronguli, el que lo hayan cesado y le paguen año y medio, dos años, es me meto el dinero en el bolsillo y me voy a Escocia y me lo gasto fenomenal. Ahí os quedáis con lo eso. Yo creo que ha sido un premio para Ron.
1: Estoy de acuerdo, dame.
2: Y hay una cosa que yo siempre he entendido. Cuando un club decide una situación así... Sí, podemos decir que Kiat el hijo, cuando vio el partido del Barça, eso explotó todo, pero todo el mundo veía que el Valencia no funcionaba, que les gritaban.
1: Sí, a eso se ha donado igual.
2: ¿Por qué la situación no hacen que intentar que el que dimita sea el entrenador? O sea, un entrenador, el peor momento que pasa es el partido en Mestalla. El partido en Mestalla es difícil de soportarlo, todo el campo diciéndote la prueba es que estás sentado dentro del banquillo, no te dicen tu nombre, no quieres tal. Vale, yo...
3: No te digo en el tío, ¿no? Perdona, Miki, que esta semana, quan s'ha donat l'alineació, sí que després de l'alineació, claro, claro. El nostre entrenador és Òscar Sánchez.
4: Com bueno, se feia abans.
3: Com se feia abans. Sí.
2: Pero fíjate que si tú lo quieres cesar, eso es el peor momento de un entrenador, yo automáticamente te trato como tú tratas a los jugadores que no quieres. A partir de ahora, a los campos del Valencia puede ir la afición, puede entrar toda la afición. Curbanor irá a decirle todos los entrenamientos. Entonces ya es mucho más difícil de aguantar, ¿eh? No aguantas solo el partido, tienes que aguantar todos los entrenamientos que te estén diciendo. Y eso sí que es insoportable. Que todos los días te estén diciendo. A maldades, puedes hacerles tú también maldades a los entrenadores.
3: Vale, te entenc, pero más.
2: Vale. Después creo que un entrenador, hay dos posturas que son las importantes de ganar. Credibilidad y respeto.
3: Uf, credibilidad ahí ya no tenía.
2: Sí, pero yo lo que quería explicar es que la credibilidad se gana por lo que tú aportas tácticamente, es solamente deportiva. Los jugadores creen en tus decisiones, en tus planteamientos y en tus cosas. Y el respeto. El respeto es personal. Lo ganas por lo que tú haces como persona, cómo los tratas como persona. Y yo creo que ninguno de los dos se han ganado absolutamente nada, ni con credibilidad, ni con respeto.
3: D'acord.
2: Entonces ya con eso yo ya no digo más de...
3: Perfecte. 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
3: bueno, primera, tu Braulio, què te sembla que...
2: Vamos a ver, yo ya os tengo que decir que el que nadie quería venir al Valencia con él de élite, Braulio para mí es élite total, y Aguirre, quitando a Guardiola, Klopp, los cinco tal, sí, sí, es élite.
3: Sí, para esta Valencia es élite.
2: Y han venido, y ahora lo hablaré, con un contrato, Leo, de bajarse los pantalones casi a Aguirre, ¿eh? O sea, yo no hubiera admitido ese contrato.
3: Yo creo que la agarra en un momento de la vida idóneo para eso, sí. Y que también confía molt en él, que me mola.
2: Sí, y quiere venir a Valencia, porque el Valencia está por encima de todos esos entrenadores y de directores deportivos. Bueno, entonces ahí. Aguirre, para mí bien, sin más. Comparándolo a todo lo anterior, un crack. Claro, es que todo...
3: Technic top.
2: Todo eso tiene tal. Ahora, yo no entiendo una cosa que me gustaría un día... que Braulio lo explicara, ¿no? Que
4: Aguirre no es tecnócrata, ¿no, Miki?
2: No.
3: Todo el contrario.
2: me gustaría. Yo creo que cuando tú tienes una terna de entrenadores o eliges un entrenador, lo primero que tienes que hacer es estudiar las características de los jugadores que tienes, leer el modelo de juego que quieres implantar en tu equipo y entonces decidir qué tipo de entrenador quieres. Cuando tú en tu interna de entrenadores está Valverde, Mendilibar, Aguirre, a mí es una puñalada en la ética, porque creo que cada uno es de una manera totalmente diferente. Y entonces daba igual quién viniera. El Valencia necesitaba, sí, necesitaba cualquiera, pero tú te tienes que dirigir, la prueba la tienes en que cada periodista, cada tertuliano, poníamos un nombre diferente. Uh-huh. Entonces, ¿qué pasa? Si cada uno es de una manera, todos los que no decíamos Aguirre, estábamos equivocados en lo que necesitaba el Valencia para Braulio.
3: Yo creo que Braulio lo que se dice desde el primer día, lo que volía es un técnico de impacto en el vestidor.
2: Sí, pero pueden ser de impacto del mismo modelo de juego.
3: Ya no está fácil. No,
2: claro, no, es que para eso estás de director deportivo.
3: Bueno, mira, también, correcto.
4: Pero yo me quedé ahí, disculpe, Braulio, porque no cree que no puede tener acceso, porque no estemos en match a todos los tenis que él voldría. No. Pero eso, digo, Valverde, del estilo de Valverde, no ya un altre. Mendilibar, del estilo. Digo yo,
2: pero
4: per
2: si
4: disculparlo.
2: Si yo te doy la razón, sí, si sí. A mí Braulio me parece muy bueno.
4: Yo te lo digo en el momento en el que firma un técnico.
2: Te lo digo más por todo el alrededor que se montaba de que cada periodista, cada tertuliano, cada tal, decía uno diferente. Entonces, ¿cómo querías que jugara el Valencia? 4-3-3, 4-4-2, con modelo de juego atacante, con modelo de juego defensivo, con tal... O sea, cada uno veían que el Valencia necesitaba un modelo diferente. Entonces, a mí eso me chocaba. Y ahora viene, digamos, probablemente la bomba. Yo hubiera apostado por Óscar Sánchez.
4: ¿Qué dios? ¿Sí?
2: Lo siento.
1: No, pero es el primero al que le ibas contra.
2: No, yo no puedo.
4: Pero tú, porque vas a la contra.
2: No, no, yo no puedo.
4: Tú vas a la contra, Miki.
2: Quitar los principios por los que me baso en jugadores jóvenes, veteranos, rendimiento, a entrenadores. Entran en la misma dinámica. Creo que un entrenador joven, preparado, que ha llevado el División de Honor Juvenil al Valencia a las altas esferas, que el Mestalla estaba para descender y salva al Mestalla, que llega al Valencia y en 15 días, bueno, que en una semana, cambia los roles de los jugadores, hace un Valencia diferente, hace un Valencia en el que todos los valencianistas se han sentido orgullosos de su Valencia, con gente joven, con gente que la ha puesto en su sitio, no solo preparado, que ha sido capaz de decir: Guido, no estás jugando bien, te vas. Que ha cogido y ha dicho: aquí el que rinde juega y el que no rinde no juega. A mí me parece que por lo menos se le debía haber dado la opción hasta diciembre. Yo no digo todo el año, pero hasta diciembre yo se la hubiera dado.
4: Jo he de dir una cosa, ja, que al final Miki és coherent en els seus plantejaments, perquè és el que està defensant així.
2: Claro,
4: des de la seva càtedra, lo sorprendent seria Óscar Sánchez, no, que no tiene experiencia.
2: Se ha demostrado, a mí la experiencia no me vale, la experiencia se gana. Correcto. Porque el otro día no te contesté.
4: Perquè estaves per teléfono. No és el mateix que estar així.
2: No te contesté los de dime tres que hayan subido a ser entrenadores sin. Tres no. Te puedo decir 33. Te puedo decir miles de entrenadores que han llegado. Y te voy a decir unos cuantos. Guardiola, que ya lo dije el otro día, pero es como se acaba. Valverde, ¿desde dónde llegó? De segunda B. Luis Aragonés pasó de jugador a entrenador. Jugador, y al día siguiente llegó y les dijo a los compañeros: a partir de ahora hablarme de usted. Johan Cruyff pasó de jugador a entrenador del Ajax. Luis de la Fuente no había entrenado ningún equipo de élite, había entrenado las categorías inferiores y pasó a la absoluta. ¿Por qué? Porque eran gente preparada. Que los que tenían que decir, decían: déjate la experiencia, porque todos estos de experiencia que hablamos, hay en sitios donde lo han hecho bien.
4: Correcto.
2: Y en sitios donde lo han hecho mal.
4: Tal cual.
2: Pero ahora te voy a decir más. Bueno, Forlán, que no ha entrenado a nadie.
4: Ahora está Uruguay.
2: Seleccionador. Vale. Pero te voy a nombrar dos que nos pillan más de cerca. No te he querido traer entrenadores desconocidos.
4: No, me estás pegando una buena ñeña, güey, pero no hay problema.
2: De segunda, yo... ¿qué es? Yo me acuerdo cuando vino Unai, ¿eh?
4: Yo en Caixa de mí.
2: ¿Desde dónde venía Unai?
1: De la Almería.
2: ¿Y esa qué categoría era?
1: Primera división.
2: ¿Y?
1: Primera división.
2: ¿Y cómo se le catalogó aquí? ¿Cómo se le catalogó a Benítez, que se decía: ese es un torero?
4: El torero.
1: Eso va a vivir. Ya había una guerra y había un conseller que formaba parte de esa guerra y iba a traurizar.
2: Pero me refiero que han venido muchos que han triunfado sin haber tenido un currículum de haber entrenado a grandísimos equipos. Y eso no quiere decir el que no puedan triunfar. Entonces yo, por todas esas cosas, le hubiera dado...
1: Sí, sí, eres coherente.
2: Ahí
1: no ya...
2: La oportunidad a Óscar. Y el otro día oí... No, es que Óscar, claro, como iba a estar solo dos partidos y no se jugaba nada, hizo debutar a los chavales. ¿No se jugaba nada? ¿De verdad eres capaz de decir que no se jugaba nada? Se jugaba más que cualquier otro entrenador. Se jugaba, al sabiendo que lo iban a quitar, demostrar que el Valencia podría confiar en él más adelante.
4: Sí.
2: Porque si hubiera puesto a los jovencitos, si lo hubieran goleado, te habías matado tu posible subida el año que viene o el otro tal. Se jugaba más que los entrenadores. ¿Qué se juega Aguirre? nada.
4: No, no, no, en absoluto. Sí, sí, sí, sí.
2: Mientras que el chaval se juega mucho y le echó un par de bemoles para hacer todo lo que ha hecho. Para poner a Otorbi en su sitio, para poner. Y ahora Otorbi es muy bueno, pero nadie lo ponía de lateral extremo. Mayol, es que el segundo partido no lo hizo tan bien. ¿Cuántos veteranos no hacen algún partido bien? Pero el chaval ha metido un golazo, ha dado vitalidad al centro del campo, ha dado tal. O sea, a mí me parece un entrenador para poder decir, oye, es que te doy dos meses, te has ganado que confíe en ti con tus decisiones, porque ahí iremos a lo que tú muy bien has dicho. Rendimiento inmediato lo da la juventud o la veteranía, porque Óscar ha dado rendimiento inmediato. La prueba es que el último partido, perdiendo, fue despedido con aplausos de Mestalla. Y vimos un Valencia que quería ganar, que los cambios eran para ganar, que jugaba al ataque.
3: Que no le dona al equipo que no temes.
2: Pero él hizo todo lo posible, hasta en contra de lo políticamente
3: correcto. Intentar ganar.
2: Muy bien. Entonces, me parece un entrenador. Porque ahora llegará Aguirre, que es lo que a mí me eso. Y le traerán tres jugadores buenos de los que están sin eso. Sí. Se habla de Joselu, que puede venir. Se habla de una serie de gente que con esta misma plantilla. ¿Aguirre lo hubiera hecho mejor?
4: No lo sabemos.
2: Lo que sí que está claro es que Óscar, con esta plantilla, utilizando la base, sí que lo ha hecho mejor.
4: Sí.
2: Vale. Braulio, se nota la llegada de un profesional. Es que se nota ya. Es que voy a los entrenes, es que estoy allí que me vean, es que estoy ahí hablando con
3: primer uno, día chapa,
2: estoy patrón. Hablando con otros, es que estoy viviendo y que el equipo sienta a su director deportivo. ¿Me entiendes o no? O sea, es que me parece lo primordial. Después tiene la tesitura de decidir lo que siempre decimos. Experiencia o juventud. Y te tiras por la experiencia. Pues bueno, lo ha tenido. Pero demuestra muy bien el contrato que le ha hecho Aguirre, le ha hecho un contrato que más no se le puede apretar con todas las cláusulas, O sea, es de que te puede tirar si vas entre los últimos ya en diciembre, que si te puede el sueldo es paupérrimo.
4: Sí,
2: un director deportivo que dice, tú quieres venir a... Porque eso demuestra que Aguirre quería venir al Valencia, porque si no hubiera dicho, oye, no voy. ¿Tú quieres venir al Valencia? Pues tienes que tragar con esto, esto, esto y esto. A mí me parece un director deportivo que sabe, ¿cómo te diría yo?, ser director deportivo.
4: Sí, sí, te entiendo.
2: Entonces, a mí me ha parecido, y la negociación me ha parecido espectacular. A mí me ha gustado mucho cuando todos o muchos pensaban que no se iba a tirar al doctor, Braulio no iba a poder elegir el entrenador.
3: Yo pensaba que el doctor no podía tocarlo.
2: Poco a poco, él ha llegado, ha visto, ha leído, ha entendido y ha tomado decisiones.
3: Y le fan caso.
2: Por eso te digo, pero no ha llegado y ha dicho, yo me cargo. No, vamos, tranquilos, yo quiero sentarme aquí, ver, hablar con quien tenga que hablar, ir a ver cómo lo llevan, ir a ver con tal. Y ahora no lo quiero. Quiero cambiar. A mí me ha parecido correctísimo, me parece de bien. ¿Qué más? Quería comentar dos cosas. Hay, como siempre, en el fútbol tenemos los románticos y los resultadistas. Yo siempre me he catalogado de los románticos.
4: Yo también.
2: De los que creen.
3: Yo resultadista.
2: En el fútbol de tal. Pero hay. La cosa no está en yo soy resultadista si mi equipo gana. No. El ser resultadista o ser romántico es. Empieza la pretemporada. Yo, mi equipo, prefiero que venga un entrenador como Simeone o como Guardiola. Juégatela al principio. No me lo digas después según los resultados. Claro que los resultados no van a ser. Pueden ser malos y buenos con uno y con el otro. Pero hay una cosa que yo tengo clara. Cuando la gente te dice, no, pero es que si gana un jugando mal. No, vamos a ponerlo como es real. Gana la liga o gana los objetivos que se han puesto al principio. me da igual, jugando bien que jugando mal. Yo quiero que mi equipo cumpla los objetivos. Pero si encima jugando bien, por lo menos me divierto. Cumpliendo objetivos. Cumpliendo los dos objetivos. Y ahora no cumplimos objetivos. Prefiero que mi equipo, por lo menos, me haya hecho disfrutar cuando voy al campo o no. Por eso yo siempre prefiero. Ahora, los resultadistas te dicen. Y los populistas te dicen. Sí, pero es que si no, juegas mal.
3: Resultadista no es populista.
2: Sí, pero digo, resultadistas y populistas vale. Te dicen. Sí, pero es que si jugando mal ganamos. Claro, es que si ganas jugando mal, te lo compro. Yo también. Pero ¿y si ganas jugando bien?
3: Es el ISI.
2: Por eso.
3: El ISI es el perdedor de dos caras.
2: Por eso. Entonces yo prefiero siempre apostar antes por el juego bonito. Bonito o bueno. El jugar como ha jugado el Valencia estos últimos dos partidos. ¿Qué hemos pasado? De decir. Es que tú fíjate la respuesta. ¿Qué hemos pasado de decir? Es que no saben ni dar dos pases. A tener posesiones de balón.
4: Sí, sí.
2: Luego.
4: Sí, sí, a ser propositivo y yo de reactivo siempre. Está no, claro. No. Sí, sí.
3: Y saben transitar y jugar y hacer contracolps. Y saben entrar per fora y per dins. Si es que resulta que.
2: Pues por eso te digo que a mí todas esas cosas me han hecho entender y reforzar mi eso de que yo soy romántico, me gusta el buen fútbol, me gusta disfrutar de mi equipo y como creo que se debe de decidir antes de empezar la liga, apuesto por eso.
4: Bueno, si eres romántico no, le tendría que preguntar a la teua dona Miki.
2: No, no he dicho en el amor, he dicho en el fútbol. He dicho en el fútbol.
4: En la guerra, ¿no?
2: Ahora hay una pregunta que Braulio me imagino que se la habrá hecho seguro. ¿Cuánto dura la nueva dinámica con un nuevo entrenador?
4: Amigo.
3: Això va dir el mateix Óscar Sánchez després de guanyar en Vitoria, que se podia pensar a mi d'un moment. L'equip ja estava treballat, nosaltres només hem tocat la part anímica i això acaba esgotant-se. Lectura de Óscar Sánchez.
2: Jo opino...
4: No, però ell parla de...
3: Sí, sí,
4: quants partits li donem al nou tècnic?
3: Però que ja ho va advertir.
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2: No, no, pero hay una cosa.
4: ¿Tú vas a decir eso o una otra cosa?
2: Otra cosa.
4: Ah, vale.
2: Hay una cosa que es importante. Cuando llega el primer partido.
4: Sí.
3: Como un nuevo entrenador.
2: Todos quieren demostrar. Yo no jugaba y ahora me pones. Y yo demostrar que tengo que jugar y yo tal. Y entonces, poco a poco.
4: Pero tú pares de la respuesta del vestidor a la arribada del técnico. Yo parlo de una otra cosa. Vale, sí, sí, que tenía la mano, lo sé.
2: Llega y el jugador lee. Al entrenador, estudia al entrenador y dice, sí, yo he cambiado un partido, pero tú has hecho la misma alineación que antes. Entonces tú a mí no me estimulas en nada, no me has puesto ni meritocracia, ni tal, ni nada. Seguimos más o menos los mismos, hacemos lo mismo. ¿Y eso cuánto dura? ¿Dos partidos? ¿Tres partidos? No, no dura más. Ahora, Óscar, no, es que yo pongo tres tíos del filial. Es que yo, tú que jugabas, ahora no juegas. A ti que te creías la hostia, te cambio y sale Otorbi. A ti que te creías que eras tal, ¿sabes lo que ha hecho? Explotar el estado de confort. Eso sí que dura. Porque si tú eso lo mantienes, todos saben que, ojito, que si ha quitado a Guido y ha dejado a Mayol, mañana me quita a mí.
3: Es un mensaje directo al vestidor, sí.
2: Luego es un mensaje de que va a durar porque si no, no vas a jugar. Rioja por la izquierda. Danjuma, vemos un nuevo Danjuma porque sabe que ocurre independientemente de lo chupón que es.
4: Sí, sí, sí.
2: Pero o corres o no. Propone un modelo de juego en el que los dos extremos tienen que desbordar. Lo que hemos dicho, ni piernas cambiadas ni nada, tenéis que desbordar y tenéis que llegar a la línea de fondo y centrar. Y entonces los delanteros meterán más goles. Es que es el ABC del fútbol. Y entonces todo eso lo ha hecho este chico. Por eso te he dicho que él se jugaba mucho. Porque tú imagínate que saca a Mayol y Mayol lo hace horrible. Y quita a Ugrinic.
3: A Volgutanarte, que va de la cantera.
2: Muy bien, que él sabe qué tal. ¿Veis cómo no tenemos que hacer experimentos? ¿Veis cómo tal? Claro que se jugaba. Se jugaba mucho más que Montísimo. Cualquier entrenador profesional. Que después oigo a veces por ahí. No, es que como no se jugaba nada. ¿Cómo que no se jugaba nada? Se jugaba más que los otros.
4: Sí.
3: Estoy de acuerdo.
2: Vale. Lo que está claro es que es fácil mejorar lo que hizo Corberán, pero no con la misma plantilla que tenía, ¿eh? Y apostando por la base. Eso es lo difícil, lo que ha hecho este. Ahora, si tú me dices, los de la base le llegan ya, que al nuevo entrenador ya sabe que Otorbi desborda por la derecha más que ninguno, que Mayol lo hace bien en el centro del campo, que Danjuma jugando apretado en una banda lo hace bien,
3: que Aymar Blázquez puede ser un jugador que te pueda aportar.
2: Puede ser, que va a recuperar jugadores. Si encima le fichan, no me digas después que tiene más mérito que
3: es
2: este.
3: Que yo después de haber gastado 8 kilos en finiquitos... No,
2: es que eso es el...
3: Muy Boris y fichen.
2: Es el mayor hundimiento que han hecho Corberán y Ron al Valencia. Los fichajes. Pero tú sabes lo que es llegar y decir Dien, Sato, a la grada. Arnau, al banquillo. El otro, eso hay que tenerlos, ¿eh? Hay que leerles a todos.
3: Aquí el que viene... Personalidad. Ya no es una cuestión de demostrar ego, demostrar personalidad, que es lo que debe demostrar un conductor de grupo, un líder de grupo.
2: Y demostrarle a los jugadores que, ojito con lo que hacéis, que yo no me caso con nadie, ¿eh? Por eso yo hubiera apostado por él.
3: Está claro.
2: Buenas noches.
3: Ale, 11:44. 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
4: Jo crec que seguro que sí, que el viernes entrenará ya, si no entrena jueves por la tarde.
0: No, dicho eso es imposible, y es imposible
4: hay, por cuestión de enlazos. Pero hay una cosa, ¿cuánto cuadro técnico trae?
2: Con el 2 por ahora.
0: Pero la 2.
4: No, ¿no trae 15?
2: Yo a ver, la información no.
0: Tony, no, pero Nadal, yo creo que... No, y algunos jocs quedarán coberts amb gent de la casa, por ejemplo, sí. El de Porters, que es queda a Chutorena.
3: Sí, pero guardado fíjese, pero Miqui está tirando
0: de
3: sí,
0: Miqui está tirando dels 15, claro. Dels 14 que duia.
2: Sí,
0: ya.
2: Sí, no.
1: Yo pensé que Javier Aguirre entrenará un día, es dos, ¿no? 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
3: Braulio, he de dir una cosa. 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
0: Ah, pues. Bueno,
1: que per cert,
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4: Ah, pues preséntamelo.
1: Per cert, jo
3: me conten.
4: Lo dejo
3: me cuentan, me dicen.
4: Lo dejo en tus manos. El tomar un café con él.
1: Jo plantejaria canviar el nom de la càtedra de Miqui per Miqui a la contra, ¿eh? 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
3: contra de Miqui, no la càtedra de Miqui, seria la contra
0: Miqui
3: de
0: Miqui a la contra, estava o sea, bé.
1: Estava escoltant
3: a contra
4: a favor de Braulio.
1: Sí,
4: más a favor de Braulio que yo.
2: Tú has estado a favor de Braulio en cierta forma, pero si dices que tú dejabas al entrenador que acaba de bajar al filial Braulio, hombre, a favor, lo que es a favor, a favor con
4: no,
2: distintos
4: no,
2: puntos
4: no
2: de vista.
4: No entiendes absolutamente nada. Como es natural.
0: Sí, va a ser Miqui la contra.
4: No, porque hay una cosa. Si tú lees, él ha tenido seguro muchísimas dudas de a qué seguir pensando en Aguirre o dejar a este entrenador. Por eso una de las condiciones que le pone a Aguirre es, como en diciembre el equipo no esté en unas posiciones, podemos rescindir. ¿Y a por quién irá? Me juego lo que quieras. A por Óscar.
1: Pero yo creo que ahora no deixa a Óscar, porque estem en la jornada SAT y en el mes de setembre, y fins a maig, finals de maig, hi ha molt de temps. 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
2: No, yo creo, Santi, a ver, punto número uno, la pregunta que había hecho Manolo, yo creo que va a dar los dos días libres a Aguirre. Yo creo que si entrena será viernes y sábado y domingo la plantilla tendrá libre. Yo creo que
5: yo siempre no, que va a arribar mucho usted. Es que un viaje desde allá cap así son.
2: No, pero no es por Aguirre.
5: Son de 11 horas. Arribes a Madrid, es que vende de Madrid a Valencia, que mínimo es hora y mitja mes. Si el AVE no te la chuba, que tal y como está en España el tren, ojo, cuidado.
2: Es que bueno, yo no veo. Es que yo creo que
3: ven avión también a Valencia.
5: Ah, avión también a Valencia.
3: Sí, que sí, sí.
2: Pero
3: sí,
2: yo,
3: sí,
2: que yo no veo coherente tampoco.
5: Sería
2: yo, pero que yo no es porque Javier Aguirre llegue o no llegue el viernes, el sábado o el domingo, pueda ponerse a entrenar el sábado por la tarde. No. Yo creo que no es coherente. Hacer entrenar todos los días de esta semana a los futbolistas. No es coherente. Es decir, con Aguirre la plantilla no ha tenido ningún problema. Aguirre no ha visto a la plantilla no correr o bajar los brazos en un partido, etcétera. Es decir, yo creo que ahora mismo matar físicamente y mentalmente a la plantilla para mí no es coherente. Yo creo que le va a dejar los dos días para que la gente se vaya a su casa a desestresarse y luego el lunes por la tarde volverán a los entrenamientos, donde yo creo que sí que va a haber en estas dos semanas y media que quedan
5: sesiones amistoso, doble, ¿no? Y sesiones dobles.
2: Y sesiones doble puede ser, pero el fin de semana yo creo que los jugadores. Vale. Y lo de Óscar, Braulio ha dudado. Lo que pasa es que la situación era que Óscar Sánchez no ha cogido al equipo a principio de temporada con pretemporada de por medio. Lo ha cogido en la jornada X y en una situación difícil, y lo que no quiere Braulio es quemar al entrenador, porque si tú ahora le haces contrato del primer equipo y por lo que sea no va bien, tú al filial ya no lo puedes bajar.
5: Ahora que Miki estamos llegando a la lengua.
4: No, me estoy porque...
5: No, avanza, has apuntado cosas.
4: Yo estoy con Santi, vamos a ver, si tú tienes ya apalabrado el que vas a venir, ven el lunes... y entrenas dos o tres días,
5: sí,
4: de la semana.
5: Ahí, pero, ¿qué es lo que me ha quedado? Perdóname, es que en cómo se está parado y no acaba la
4: a mí se me va a ir, ¿eh?
5: No, otro. No, sí. Aguántame. Diría que el problema es que Horaris, que es lo que yo diría de Braulio, que es Juan Sábado de los vídeos, que Braulio esta semana habrá patibol de son, porque cuadrar el horario de así, el horario de Singapur y el horario de México para gestionar este contracte. Pues vale. Yo, chica,
3: no, él es clausules, ¿eh? ¿Quieres clausules?
5: Y algún molda clausula.
3: Son fotos de tancar, ¿eh?
4: El currículum, vale. De
2: y las filtraciones de Fox México. También se levantaba y decía, a ver qué dice Fox México, a ver cómo va mi negociación con Aguirre.
4: Hablamos y decimos, no, es que Andrés... Es Andrés, ¿no? El entrenador, sí.
1: Óscar.
4: Si miramos también el currículum, hay en algún sitio... Que ha dejado que desear. Mientras que Aguirre ha hecho casi campeón y ha metido en Europa League a todos los equipos que han entrenado. No, es que
3: vamos, la contra.
4: Es que vamos a ser sinceros. Aguirre ha metido la pata en muchos sitios también.
3: Contra Miki.
4: Entonces, ¿por qué no va?
2: Es que verdad.
4: ¿Por qué no va a entrenar sábado y domingo? A mí lo de que va a matar a los jugadores por hacer dos entrenamientos sábado y domingo me parece. Porque me imagino que su preparador físico y él sabrán cómo hacerlos para no matarlos. Pero hay una cosa. ¿Cuál es la mayor virtud de Aguirre?
3: Ser vestidor, gestión de grupo.
4: Muy bien. Motivar. Para eso le da igual, no entrenar el fin de semana, claro, que entrenar. Si fuera un entrenador
3: táctico,
4: necesitaría entrenar cuanto más para que empezaran, después del parón, a hacer todo lo táctico que él quiere. Entonces, él decide eso porque su virtud no es la táctica, es la motivación y el vestuario.
3: Efectivamente, Miki.
1: Respecto a Óscar, yo sí que voy a decir que...
4: No me hagas la pelota de salva.
3: No, pero si quiere fuera...
2: Te la está haciendo, pero ahora te voy a...
3: No, si Aguirre fuera un técnico sargento, el dissabte y el diumenge a entrenar.
4: Claro.
3: Pero Aguirre es un gestor de grupo y no va a arribar y dirle a la plantilla: ¿teniu vols tancats per anar-se'n de vacances cada setmana? Los cancelamos a entrenar. Pues no, a partir de ahí, chavales, el lunes nos vemos.
1: Y tiene en contra, sí, Salva, que Aguirre, y ahora para tema feo, le digo, ¿cómo están las cosas por ahí? ¿Qué piensa la plantilla? ¿Qué
2: eso lo
1: plantilla?
2: Intento averiguar yo hoy.
1: Y yo, si no,
2: es más feo...
5: Más feo copete, es lo que tendré.
1: Algo le habrán tres meses. Pero yo lo que volía parar un poco de Óscar es... De estos dos partidos también hay que analizar un poquet el contexto en el que se ha trobat Óscar. 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
5: De lo que estaba pasando.
2: Una cosa, Santi, por lo que tú decías y por lo que decía Miki, el tema de Óscar Sánchez, de Aguirre y tal. Yo estoy con Miki en una cosa, ¿vale? Yo he visto demasiada ilusión en Valencia, otra vez, con Javier Aguirre. A mí me han dicho, Javier Aguirre, un tío hasta final de temporada. Yo he dicho, bien, vale. Pero yo he visto aquí, Javier Aguirre, el tequila, el whisky, motivador, entrenador, México y tal. Yo me quedo diciendo, a ver, Javier Aguirre.
4: Del ron al tequila.
2: Lógicamente.
4: No, no está mal.
2: Claro, lógicamente, es un entrenador que tiene su trayectoria, pero ni Óscar Sánchez es el entrenador que Braulio quería, ni Javier Aguirre es el entrenador que Braulio quería. Por eso, al primero que llama es Ernesto Valverde. ¿Vale? Porque Ernesto Valverde sí que es un entrenador que a todos nos pone la piel de gallina. Ernesto sí. Ernesto viene Ernesto y vamos todos al aeropuerto a recibirlo y cantamos.
1: Y Ernesto es un entrenador en el que puedes hacer un proyecto.
2: Claro, pero entonces yo he visto aquí. No, todo en México. Ilusión con Valverde, aquí, con Aguirre.
5: Bueno, pero es que eso, estem oblidant, Luco, perdona que te talle, que eso es Valencia. Es que sí. ya estem una otra volta en.
2: Claro.
5: Es que ara Braulio parla sovint en Kialim, que lo que escoltarem ja...
2: Bueno, Ron lo hacía.
5: De local management, de Ron, de todos esos que han pasado.
2: Pero Ron también lo hacía. Pero Braulio, que lo ha hecho bien, que es una negociación, como decía antes en la cátedra Miki, coherente. Es una negociación coherente con Aguirre, pero es que el propio Braulio ha traído a Aguirre a precio de coste. O sea, él le ha dicho a Aguirre, tienes esto. Bien, sin Óscar Sánchez, ¿eh? Y ha dicho Braulio, no, y ha dicho Aguirre, no, voy. Entonces, claro, tampoco hemos traído a Nagelsmann, ¿vale? Hemos traído a un entrenador que te puede hacer el papel
5: es
2: hasta final de temporada. Es más, te dice todo la cláusula de...
4: ¿A quién?
2: Te dice todo la cláusula de, si te meto en Europa League... Renuevas.
4: No.
2: Porque si le metes en Europa League, le canto yo una ranchera. No es que le renueves. Porque es que es todo. Pero yo creo incluso la propia dirección deportiva. No, es la propia dirección deportiva. Piensa que Aguirre meta al Valencia en Europa League. Es un milagro. Es un milagro absoluto.
5: Claro, que es un milagro.
1: Es que yo creo que la Madrid, dirección deportiva, sabe que no tenía plantilla para entrar en Europa.
2: Claro.
1: Y con Vol, un altre entrenador para la temporada que ve.
2: Claro.
5: ¿Sigue esa cláusula?
1: En esa cláusula. Ahora,
5: ojo que esas cosas acaben.
2: Perdona. Si te mete en Europa League, aunque te entrene Satanás, lo renuevas.
5: Y había una promoción que daba Volta que España, antes del 2010, a Navas Mundials. Que era, si compra usted su televisor durante el Mundial, li el regalé. Fins al 2002, que España va a guanyar el Mundial y ya no han tornat a fer esa promoción.
2: Ya
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4: Sí, però vamos a analizar un poquito lo que acaba de decir Luco. Que tiene su parte de razón, porque tiene mucha razón en que le hacen un contrato en el que le aprietan completamente, pero le ponen una cláusula también diciendo, ojo, que si en diciembre, con esto, si pasa esto, te podemos tirar gratis. Claro. Te vamos a pagar un sueldo que es la mitad de lo que le pagamos a Corberán. Entonces, si tú a mí me dices que el que apuesta a Braulio es a uno que se quiere cubrir las manos para poderlo tirar cuando quiera porque no confía en él, apuesta por otro.
2: Claro, pero es que además...
4: ¿Qué? Porque hay muchos entrenadores por ahí. ¿A tú crees que a Valverde se lo hubiera hecho? No, porque a Valverde lo quería.
2: Pero es que por eso le fastidia a Braulio.
1: A Valverde le habrá firmado mis temas.
2: No, pero es que eso le fastidia a Braulio. Porque claro. Braulio tenía un dinero para Valverde y otro dinero para otros entrenadores. Entonces, cuando se filtra lo de Valverde, Braulio se cabrea porque dice... No, yo tenía X para este y ahora el que venga después
1: me va a decir,
2: oye,
5: que ha traído Naves.
2: Claro, ¿sabes lo que te quiero decir? Más que aquí no se lo ha pedido. ¿Sabes quién se lo ha pedido? Roberto Martínez, que le pedía 4 o 5 años.
4: Pero hay una cosa que es lo importante.
5: O me parece una bala esquivada.
2: No, le he dicho no, le pedía 4 o 5 años. La información que tengo yo, igual me
4: viene. El tema es que Braulio, con muy buen criterio, al final ha fichado a un entrenador con el que tiene muchísimas dudas de que vaya a ser el entrenador del Valencia. Porque a Aguirre lo que más se le da es lo que va a representar para la afición del Valencia, que va a representar mucho porque después de los últimos ¿cuántos? 6, 8 entrenadores que hemos tenido, Aguirre es Dios. Entonces, vale, pero como yo no estoy convencido de esto, te pongo unos condicionantes en los que casi seguro puedo prescindir de ti.
1: Y Aguirre, entre Leganes, que te divide el Valencia, y Abando, ahora agárrate el calendario y ahora dite, no, hombre, ambas primero. Santander, asequible. Después ve el Bilbao, Villarreal a casa, dos a casa, pero después vas a Elche. Ya veo que tenían 6 puntos.
2: Que tienes toda la temporada,
1: sí, ¿no?,
2: por delante.
1: Pero a Kurplas, mira el rendimiento. Me estés 2 semanas de paloquete para preparar el equipo.
2: Y recuperas a Copete, recuperas a Diacabí. En noviembre recuperas a Sadilla.
3: Bueno.
4: Solo una cosita. Vamos a ver.
5: Venga, rápido.
4: Braulio, de verdad, entiende lo que yo creo que entiende, que es mucho. Lo primero que va a hacer es fichar 2 centrales.
5: Si pot.
3: ¿Dos?
4: 2.
2: Pues bueno, tendrá que echar a 2, ¿eh?
4: ¿Y?
2: No.
4: Que ha echado Corberán, que cobra mucho, ha echado Ron, que cobra mucho. Se ha gastado más dinero en esos echarlos que fichar 2, que probablemente vengan el que están nombrando Smolin, ¿eh?
5: Smolin.
4: Es bueno, lo que pasa es que es mayor. Pero
2: 36
4: es bueno.
2: Años.
4: Por eso te digo, es mayor, pero es bueno.
3: Información del diario Marca, sí. Wey.
4: Que es mejor que Darío todos Puig. Los que tiene el Valencia.
5: 12 y 2. 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
2: Está dando calor de vara, que decía mi abuelo.
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3: 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Bueno, disculpa'm, no, vull dir, te vaig a rebentar la pregunta. 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
2: Pero
3: en ese escenario,
5: un momento, en ese escenario que pensé, el Valencia
4: tiene que renovar.
2: Si gana la Copa del Rey, ¿cómo no va a renovar?
3: Pero un momento, si tú...
5: el último técnico que guanya la Copa del Rey, el tirarás al carril.
2: Ya,
5: ¿eh?
2: Pero no es la misma situación.
4: No es la mateixa.
3: Tentenc, no sigues viuda, que te rao, pero no
5: te
3: rao, Marcelino.
5: No,
3: es una viuda.
5: Dato mata relato.
3: Sí, pero vale.
2: Si gana la Copa del Rey.
3: Pero no, déjame acabar. Jo sóc Braulio i contracte a Santi Marín.
5: Val.
3: Més de gener. Santi, en junio...
5: Avant el carro.
3: Més de maig, Aguirre guanya la Copa. I jo tinc el contracte tancat en Santi. Què fem?
4: Però és que no, tienes que decir que no va a entrenar? Ja te lo dirán los resultados al final de temporada.
3: Aquí.
4: A Aguirre.
3: No, però jo a Aguirre ja li ha dit que no continua.
4: Ah, vale. ¿Pero y por qué se lo tienes que decir si te lo dirán los resultados a final de temporada?
2: Pero tú no puedes.
3: Clasifica para Europa League o guaña la Copa del Rey y yo le di que no continúa.
4: ¿Por qué se lo has de decir? Automáticamente
3: está la cláusula.
1: Ella está, pero, y ya te no, firma
2: pero,
1: un otro.
2: No. Pero Folgado, que no puede ser eso.
4: En
2: que
4: tú enero no, que le tú, puede que... tirar si aún está en zona de descenso.
2: Pero además.
4: Si no, no.
2: Pero que Braulio, como sabe hacer las cosas.
3: Cuando acaba la temporada. Si él clasifica para Europa League,
4: está renovado automáticamente. Sí.
3: ¿Y si guaña la Copa del Rey?
4: Renova automáticamente.
2: Pero que no puede ser.
4: Porque juega la Europa League.
1: Y lo que planteas no es salvar. Si ya se adelanta, si ya se
4: adelanta. ¿Por qué te vas a adelantar?
2: No, un momentito.
3: Es que está estáis... un entrenador.
2: No,
3: Mickey.
2: Pero que no podéis hacer eso. Quiero decir, que Braulio no puede cerrar un entrenador en enero. Es imposible. No lo puede hacer. Porque contractualmente no puede.
5: Poder trancar los condicionantes. No. Yo voy a creer que Vingues... Si hombre, este no clasifica para Europa,
4: tendré entonces, hablado y, dos o tres
2: y
4: entrenadores.
2: Yo soy Santi, claro. Y digo, claro, es que me está llamando él, Elche, y él sí que me asegura que el año que viene voy a entrenar. Entonces, ¿qué hacemos?
4: Pues te vas, si quieres te vas.
2: Claro,
4: no te esperas.
2: Entonces Braulio altra, no puede firmar a nadie.
3: Vale, pero ¿le puede pasar o no?
4: Sí,
2: pues hombre, eso no, poder puede.
4: Que no lo quiera porque...
5: Bacha o va salva. Altra cosa es que el entrenador diga...
3: La Copa no, si no, yo no está en la cláusula.
4: Entras en Europa League.
2: Es más, le pudo pasar al Valencia con Bordalás y Gattuso.
5: Tal cual.
2: Le pudo pasar.
5: Tal cual. 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
4: Yo a eso te voy a decir. Lo que dice Salva es verdad. Tienes que negociar antes.
5: En la única manera, si no te perdona, gusta... Miki. En la única manera en que... 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
4: Yo a eso te voy a decir. Lo que dice...

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0: El condicional pot fer que pregues a l'entrenador.
1: Pero es como cuando tú te vas a comprar un piso y haces un contrato de arras. Yo, para que tú te esperes hasta que veas si él se va a clasificar o no, porque está en duda, tienes tanto. Si te esperas y no sale, eso ya lo tienes cobrado. Si no, tal, es que es muy fácil.
2: Yo creo, sinceramente, vamos a ver, pies en el suelo. Estamos hablando de ganar la Copa del Rey.
3: Claro,
2: vamos a ver.
3: No. El resultado se irá marcando un poco la temporada.
2: Pero Luco, yo ahora mismo soy el director deportivo.
0: ¿Algú pensaba que Pellegrino Mataracho, cuando arrebala en pasada la Real en descens, podía ganar la Copa del Rey?
2: Pero tenía muchísimas más opciones que el Valencia ahora. Pellegrino Mataracho tenía a Guedes, a Carlos Soler, a Mikel Oyarzabal, a Barrenechea. Tenía a una plantilla que podía ganar la Copa.
0: Yo no recuerdo si Soler o Guedes
2: y cree
0: que uno de los dos arribaron en el descenso.
2: Yo creo, por favor, y termino. Yo creo que el debate aquí, yo creo que tiene que ser, oye, ¿tú crees que Aguirre puede salvar al Valencia de bajar a segunda división?
1: Sí.
2: Porque preguntar ahora si seguiría, si gana la Copa del Rey, si gana la Copa del Rey, me da igual que tengas fichado a la reencarnación de Trapattoni, sigue seguro. Yo estoy con el canguero de si el Valencia baja y estamos hablando de si va a ganar la Copa
1: del
2: Rey.
1: Pero estamos desviando el núcleo. Lo que puede pasar que Salva ha tirado una andanada que no está mal, que llegue.
0: Ha hecho un globo
1: sonda. Que llegue diciembre. Y que no le guste a Aguirre. Y que esté en mitad tabla y que entonces él piense, tengo que negociar y tendrá que negociar con el contrato como quiera con los nuevos. Con penalización, con no penalización, como sea. Pero a mí lo que más me choca es, si llega diciembre y yo no... Aguirre está a mitad tabla, ¿yo le ficho 3 jugadores?
2: No puedes.
1: ¿No puedo?
2: No, porque tienes el fair play prácticamente excedido y no tienes
1: pero
2: dinero.
1: Puedo a lo mejor sacar.
2: Ah, bueno, si sacas, sí, claro.
1: Bueno, pues puedo negociar.
2: Es más, Braulio ya está en ello, seguro.
1: Pero te digo, entonces puedo negociar para sacarle y reforzarle la plantilla y que entonces pueda entrar en Europa League y se quede el entrenador que yo no quiero.
2: Pero ¿cómo no vas a reforzar la plantilla en enero si puedes? Es más, lo van a hacer. Es que estáis en...
4: Está lanzando una otra hipótesis.
2: Ya, pero quiero decirte, pero las hipótesis... Vamos a ver. Las hipótesis son, si tú llegas a diciembre en mitad de tabla, lo primero que vas a hacer es celebrarlo. Y luego ya veremos lo que haces. Eso es una hipótesis que es un regalo, Miki. O sea, eso es un regalo de Dios. O sea, ¿cómo vas? Eres penúltimo con 4 puntos, has ganado un partido y te ha marcado goles hasta el tanto.
0: Se está obligando a Ishoque.
2: Pero ¿cómo vas a...? Pero si llegas a diciembre en mitad tabla... que venga quien quiera, da volteretas aquí.
3: Juan Seifa, que el Valencia no está en diciembre en mitad tabla.
2: Pero ¿cómo en mitad tabla?
1: No has entendido nada.
2: No estoy entendiendo nada.
1: El Valencia puede estar en mitad tabla,
2: pero
1: y que a ti no te guste el entrenador que tienes, cómo lleva el equipo.
3: Sí,
1: y no
3: voy a reforzar el equipo para que no conseguís que
1: lo
3: chequee.
1: Si lo refuerzo, consigue el objetivo que se tiene que quedar el año que viene.
2: Pero tú crees que Braulio va a echar el freno de mano para que el Valencia no se meta en Europa.
1: Si Braulio
2: en 3 meses consigue que el Valencia se meta en Europa, Braulio sale a la calle a comprar el pan y es Dios. Miki, es Dios.
0: Venga.
2: Pero ¿cómo va a echar de freno de mano Braulio ahí?
0: Dicem ya ese tema, porque voy a tocar también lo que ha pasado en el día de hoy. 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
0: Un veto de la propia plantilla. 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
2: A mi sí que m'ha sorprendido mucho. la verdad. Me sorprende el caso que le están haciendo a Braulio con

0: absolutamente todo, y me sorprende que hayan hecho este movimiento porque no lo habían hecho antes. Yo creo que viene inducido a que Meriton ve peligrar un proyecto en vísperas a trasladarse a un nuevo estadio y una cantidad económica muy grande que puede perder. Entonces con eso no se juega. Te llames Pedro López Mateu, Carlos Corberán, Ron Gurley o María Teresa de Calcuta. Es decir, claro, si tú puedes perder un montante económico importantísimo bajando a segunda división, se tiene que proteger como sea Meriton. Y realmente es que, chico, ya no es por lo de Coquelán o por lo de Guedes, que también, es que eres el único equipo. Yo, es muy fácil eso para un director deportivo, llámese Braulio, un informe, le dices, Kiat, escúchame, de 8 a 10 lesionados por partido.
1: Pero
0: cinco hay jugadores que se han ido fuera.
1: Volía a hacer Corberán y no le dijeron.
0: Bueno.
1: Sí.
2: Y en recordense de Copete, que dije, bueno, que anaba a parlar, a veure si era
1: Copete va a decir que anaba a parlar, igual a la parla.
0: Yo quisiera ver muchas cosas, porque ahora se están diciendo muchas cosas, ¿vale? La fuerza de Corberán en muchas situaciones. Ahora, Corberán, desde un principio.
3: ¿Corberán?
0: Sí, se está diciendo. Ahora Corberán se está diciendo muchas cosas. Yo creo que ahora Corberán, y muy acertadamente, porque yo también lo haría, está trabajando para limpiar su imagen. Yo también lo haría. Porque es valenciano, porque es de Cheste, porque según él públicamente quiere al Valencia. Entonces ahora, pues Corberán, cuando le llamas, traslada que Lisandro Isilla era el malo, que el médico era el malo y tal y cual. Que puede ser que tenga razón, si yo no te digo que no. Pero a mí me gustaría ver muchas de las situaciones, porque como yo sé, yo he estado delante de Corberán y me ha mentido públicamente, Entonces a mí me gustaría saber lo que se hacía internamente. Pues me gustaría. Porque Miguel, si no me fío de Kian Lim, tampoco me voy a fiar de un hombre que me ha mentido públicamente.
1: Que voy a escoltar la teva opinión sobre el tema del Meche.
3: Yo estaba convencido que iba a hacer lo que le diera la gana a Braulio.
0: ¿Sí?
3: Totalmente. Porque los fichajes no se hacen el día de después de tirar a Corberán. Para tú tirar a Corberán, tienes que tener ya hablado con Braulio que va a venir.
1: Sí, sí, eso está
3: y
1: claro.
3: Que él está convencido de que va a venir. Y él solo puede darte el sí si me das autoridad para mandar de todo.
1: Sí, pero es que eso le iban promesas a muchos directores técnicos o entrenadores,
3: sí,
1: y de press.
3: Pero esto era una urgencia que se estaba viendo. Entonces, me das prioridad para todo. Y al IM, el que menos le importaba era el médico. El que menos de todos. O sea, le importa mucho más cargarse a los ocho que se ha cargado.
1: Este Meche va a ser reboot per Peter Lim en Singapur.
3: Sí.
1: ¿Vale? Y era un Meche que estaba en el Valencia, pero una cuestión de negocio.
3: Era que el negocio consejero. Se acabó.
1: Sí, de frente ese negocio. Tercer, parando del negocio, no, se acaba.
4: Sí, el Valencia va a comprar una parcela para hacer una.
1: 2 millones de euros se gastan en una parcela que, de momento, según va a decir un día Javi Solís, está para del asunto. Tercer, parlando de Javi Solís. Cada vuelta que yo entre en la plataforma esa televisiva, que es una N roja muy gran, ¿vale? Yo continúe viendo el documental que está a disposición de la gente, de Vinicius. Udí, porque es que...
0: Ahí salgo yo.
1: El señor Solís va a decir en la última asamblea que le habían posado una demanda a la productora, que más o menos habían posado aquella a plorar. El documental no lo han retirado. ¿Se sabe algo de la demanda? Udí ahí. 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
1: ¿Feo?
2: Director general.
1: No sé, jo...
0: No se lo habrá cargado Braulio.
4: Claro, se la carga Meriton.
0: Claro.
1: Però qui ha fet l'informe?
0: Hombre, però és que si no hace el informe Braulio, ¿qué lo hace? Si no hay nadie más. Entonces, claro, es decir,
4: comunicaciones.
0: Claro,
1: Javier Solís.
0: Pero Javier Solís es el del estadio.
4: Bueno,
1: Javier Solís es de estudio estadio.
0: No, Javier Solís, no.
1: Javier Solís, en esta última chile que ha pegado el club, otra vuelta ya no se suele salir del estadio.
0: Ya, sí.
1: No te caigas del guindo.
0: Que era una ironía.
1: Tan cándido no es.
0: Que era una ironía.
4: ¿Tú has visto Juego de Tronos?
0: Sí.
4: ¿Meñique esas quies?
0: Sí, que era una ironía. Que era una ironía, chicos.
3: Pero
0: una cosa. Que Javier Solís.
1: No me pegues la vuelta. La pregunta es: ¿Braulio Vázquez es más que un director de
3: especular en todo lo que va a pasar? O lo que no pasará.
1: No,
3: lo que sí pasará.
1: No,
3: lo que está claro.
1: Yo parlé de lo que ha pasado. Que es, pero un informe de Braulio Vázquez
3: la llegada de Braulio ha roto toda la estructura del Valencia.
4: Efectivamente.
3: Cuéntame que si el poder, que si el no sé qué, que si no es que si, lo que sí es que se ha quedado todo el cuadro técnico, todo el cuadro de scouting, el director general, el entrenador, los 15 ayudantes del entrenador, se ha cargado todo y me dices que no sabes si ha sido él. Pues no sé qué ha sido, la gaviota que ha pasado por ahí.
0: Yo creo, y perdóname, Santi, termino muy rápido, vale. Yo creo que si Javier Solís es inteligente, que lo es, vale, va a hacer con Braulio un intento de Mateu Alemany Leijun. O sea, Mateu Alemany le tiene mucho aprecio a Leijun. No es broma. Mateu Alemany con Leijun trabajó muy bien, porque Mateu Alemany era el deportivo y Leijun se encargaba de otras cosas y era la que hablaba con Peter. Y cuando Mateu Alemany le tenía que trasladar algo a Peter Lim importante, primero se lo decía a Leijun para que le apoyara. Entonces, Javier Solís, que tiene cierta relevancia con Kiat Lim, al menos la información que yo tengo es esa, ¿vale? Yo creo que entre Braulio...
1: Igual que tenía local management y local...
0: No, cierta influencia de que... De
3: y la esa que historia tenía Corberán con sí, Lim, Lugo, y la que tenía Lugo, el otro...
1: Esa historia no me la creo. Pero no, que no. Le escolta tantas voltes que no me la creo.
3: Mira, lo que sí que está claro es que...
0: Entonces, ¿quién se ha cargado a Ron Gurley y Corberán?
1: Kiat Lim, porque le pintaron la cara a la Yocha.
3: Y han fichado a Braulio y ha dicho, ok.
0: Por lo del Barça solo.
1: A ver, fundamentalmente. Que Javier Solís... 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
0: Claro que sí.
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0: 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Yo no l'he dit nunca. Jo he dit... Jo lo que he dit és es que se habrá presentado un informe a Kiat Lim, Braulio, Javier Solís, o Javier Solís o Braulio, entiendo que Braulio... ¿Vale? En la cual le han dicho, chico, escúchame, desde el año 2000X, Soler, Guedes, Coquelán, pasando por Copete.
1: Sí, por Pertoch.
0: Mira, te estás gastando esto en médicos externos que se están yendo los futbolistas a ellos. Gallá se ha tenido que pagar de su bolsillo una operación fuera de España. El otro ha tenido que hacer esto. Chico, o reaccionas, o aquí van a jugar.
3: Pero hasta que no haya
0: ocho del filial todos los partidos.
3: No ha explotado.
1: Es lo que yo diría.
3: Luego,
0: eso sí.
3: Algo tendrá que no. De diferencia
1: ergo,
3: el que esté Braulio.
1: Ergo, y con, caldrá saber quién es la jurisdicción.
3: Y con Solís. Solís es un superviviente.
1: Absolutamente.
3: Entonces, lo primero que va a hacer Solís es que no esté cenando ya con Braulio.
1: Seguro que llevará
3: para no podemos estar.
1: Como se nadaba a sopar en el seu amic Miguel Ángel García Pérez Roldán.
3: No, no podemos estar enfrentados. Tenemos que tener una relación cordial. Pero eso es lo que Solís va a intentar. Y otra cosa es Braulio que va a decir, que va a pensar.
1: No,
3: ja, ja, ja. Te voy a dar la razón, voy a cenar contigo, pero no me fío un pelo de ti.
1: Correcte.
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3: Santi, amb... que és molt bona situació la que has puesto, però jo te digo una cosa, va a tener muchísimo más margen que la mayoría. ¿Por qué? Porque primero, llega en un momento que si a Ron Gurley le dejábamos o le dejaban cuatro entradas para poder hacer el equipo, a Braulio no lo puedes decirle ahora. No. Y después hay una cosa. No puedes pagar a los de Corberán, a Ron Gurley los suyos, sí. A tal, y ahora cargarte a Baraja, a su entrenador, a su tal, al final se va a gastar más en ex...
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1: la teoría de Salva Folgado es que en algún momento, y la pregunta también, Meriton acabará apuñalando per l'esquena a Braulio, como ha fet amb tots els professionals, claro, que tengo.
0: ¿Qué sí, seguro, seguro. Pero eso se sabe. Seguro. Eso lo saben los muertos y los vivos.
4: Vale. Por eso la reflexión de Santi es...
3: apuñalar antes a Solís.
0: No.
4: ¿Meriton?
0: No.
3: Acuérdate.
0: No.
3: Lo hablaremos más adelante.
0: No. Ese es un nivel,
3: pero si
0: un tú nivel superior.
3: Que la plantilla, Mateo, que la plantilla nivel, estaba con Corberán.
0: Que yo decía que ese era un nivel superior a Pedro López.
2: No, pero Mateo. Siempre Niau que apuñala. Siempre Niau que es el que apuñala. Pero claro, a lo que dio Solís, ¿qué apuñala Solís?
1: La teoría de Star Wars del Sith, siempre había dos. Un mestre para atender el poder y un aprenent para aspirar a carregarse al mestre y ostentar el poder.
3: ¿Tú crees que Kiat, el hijo, va a estar...
0: Sí, Kiat solo hay uno, ¿eh?
3: Sí, no, hay más. No. Hay Fiat. ¿Tú crees que el hijo no va a intentar acercarse a Braulio todo lo que pueda?
0: No, le da idea. Igual. Le da idea. Igual. Le da igual.
1: Eso se me escapa, Miki.
0: Al hijo le da igual.
1: No, te digo que no, ¿eh? Di que se me escapa.
0: Al hijo le da igual.
1: Se me escapa.
0: Al hijo le da exactamente igual. O sea, el hijo sinceramente, el hijo, pues aparte de que...
3: En cuanto lo han abucheado en Valencia con el Barcelona, ha mandado a su padre y le ha dicho, oye, tíralos a todos.
1: Sí. Juan, el opino de que si no, no clave, venga.
5: Y opino de que...
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1: 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Diu Arcadio Pérez Sanz en Twitter, en X, diu: ¿Estamos seguros que esto es casa de Meriton y no de más arriba? Ya sabemos que los señores americanos no les gustan las tonterías y que se juegue con su dinero. Sigo pensando que aquí hay algo que no sabemos, que hay algo moviéndose y que no tardarán en saberse. Yo hice cosas más arriba, como decía... Era Gattuso lo de... El señor es Dios, ¿no?
0: Sí, está ahí arriba.
1: Exactamente. Eterno seré junto a ti, Diu. Sorprende sin duda, pero falta ver cuánto dura. Más pronto, más tarde, le cortarán la autonomía. Aún así, la pregunta es otra. ¿Y todo esto no lo podrían haber hecho hace 2 meses? Pues sí, el problema es que el club que está... Dicen que ahora ya que es quien nos come el pare, que reacciona, que tal. Quien no ha reaccionado a las 4 jornadas de Liga. Quien ha reaccionado después de un año. Va un año a retardo. Diu Mandaloriano, dentro de los ciclos meritonianos ahora parece que estamos entrando en uno de los cuales dejan trabajar a los profesionales y no a los vividores borrachos y facinerosos varios. Suele ser cuando le ven las orejas al Ewok y ven peligrar su inversión, a ver lo que dura este. Carol Tomás, diu, Westic Boya y me está afectando el primer día del gym, pero Potser que Lim ya está mentint y no tenga ni pajolera de la situación real del Valencia, lo cual no le exime de ninguna culpa. Santi, diu, no, estos van así, a salto de mata. Igual traen a Braulio, que lo tiran y traen al hermano de Ron. Mr. Kong, creo que de momento se está actualizando el juego. Cuando termine la actualización, volveremos a las andadas. No me fío nada de esta gente. ¿Con qué habrán engañado a Braulio? Tony Molina, autonomía de Braulio, podría ser, el tiempo lo confirmará, pero suena la fondo música de terror. Y Manolo dice, no será Solís la mano que mece la cuna, a eso estoy seguro, que es la mano que mece la cuna siempre. José Miguel Tamarit, cuando arriba el momento de posarlos al Jenner, ya diré el sorpresa que stick. No espero el resto del mercado de Jenner, ya vos lo dic. Eterno se le juntó y digo, ¿crees que Aguirre va a Vicky, ¿crees que Aguirre va a recuperar a Raba o lo ves como un caso imposible?
3: Yo creo que va a intentar recuperar.
1: Buena respuesta. Socarrat, si se le llama autonomía cambiar el entrenador y el cuerpo médico, no es autonomía, es por fuerza mayor. Espero más de lo mismo. Bucle infernal en Navidad, que es que el fair play, que si no vende, que no hay caja, que es que lo que hay de Lim. Yo creo que sí. Yo creo que en Navidad se le va haciendo un episodio y dices de fair play, etcétera, etcétera. Rob, sorprende que le hagan caso y que se empiecen a hacer las cosas de manera coherente. Si estas medidas se hubiesen tomado en julio o en agosto, igual se podría haber hecho esto en equipo de verdad. Mercado de invierno y veremos. Diu Davis. Y LJ76, Diu, no me creo al Meriton, está dejando hacer hasta que se arregle lo de, hasta que relaje lo deportivo. Lo importante es lo inmobiliario. Salva, cree que teníamos algún oyente que se había ataudido, ¿no?
4: Pero vas a escoltarlo, venga.
7: Yo estoy con Miki, que debería de haber continuado Óscar Sánchez, porque le ha dado una vuelta al Valencia de no jugar a nada, o los jugadores parecía que no sabían jugar al fútbol, a por lo menos ser una presencia aceptable y no hacer el ridículo en el campo. Lo único era que es... que si no remontaba pues a lo mejor la situación le podía llegar a superar si no empezaba a obtener buenos resultados. Mientras que Aguirre, bueno, pues parece ser que está más, parece ser, no, está más curtido y a lo mejor puede tener, aguantar mejor la presión. Pero la sensación que me ha dado es que tiene las ideas muy claras y que puede llevar al Valencia. Gracias, soy Teresa de Segorbe.
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3: Si Aguirre está enamorado de Lira...
1: Eric Lira, y Folgado también.
3: Vale, a mí me parece muy buen jugador. Y trae Lira, que es un medio centro defensivo armador, ¿qué hacemos con Guido? ¿Se lo carga?
0: Pero vamos a ver, ¿tú te crees
1: que dura el Lira, fa falta ñeña.
8: Fa falta Lira,
1: fa falta.
2: Lira, euros y dólares.
0: Yendo a la información, ¿pero tú crees que Javier Aguirre, que ha firmado poder ser cesado en Navidad sin llevarse ni un duro, va a tener la potestad de largar a Guido Rodríguez, que tiene un contratazo? O sea, que tiene un contratazo.
3: No entiende nada, tú. Increíble.
0: Javier Aguirre es claramente un entrenador de transición. Si trae un y lo sabe Javier Aguirre perfectamente, pero porque pedir, Javier Aguirre no es tonto.
3: Va a pedir a algún jugador. Y si se lo dan y él piensa que el sitio donde tiene que reforzar es el mediocentro defensivo, automáticamente nos han vuelto a hablar... clavar a Guido, sí, que es un pastor.
2: Pero ahí también entrará un poco la parcela del director esportivo y dirá, ve, yo no vas a asignar un jugador porque tú lo vulguis, porque así el club vol una duración de jugadores para llegar. Si me interesa como club tener ese jugador, sí que el signaré. Si va a ser a soles puntualmente y precisamente en el mig centro, que es una posición que ahora Valencia te coberta. Perquè está Guido, está Pepelu, que olvídense que está jugando de central, que es la oposición en mi centro. Está Javi Guerra. Está el chaval Caixit. Mayol. Está Mayol también.
0: Pues cuidado con Mayol, ¿eh? Porque Mayol tiene una. De los canteranos es un chaval que tiene una cláusula peligrosita.
2: Está Ugrinic.
0: Sí, peligrosita.
1: Pero bueno, Ugrinic, en efecto.
2: Sí,
0: Santi, una cosa. La dirección deportiva tiene claro que desde ya esto es una temporada de transición. Vamos a intentar salvarnos, por favor, rezar a salvarse y ya está. Y Javier Aguirre, que no es tonto, que tiene el culo pelado con 67 años de estar en clubes, sabe perfectamente que para él también es de transición y no va a tomar ninguna decisión
2: importante. Y no se va a tirar jugadores en contra, apartant-los para durar allà altres.
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0: 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La càtedra de Miki, normal. Claro.
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0: 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Santiago, bienvenido.
1: Muchas gracias, Silvia. Un placer estar aquí con vosotras.
0: Es una alegría. Creo que eres responsable para Iberia de Think Medical. Think Medical es una empresa valenciana, ¿no? Especializada en tecnología.
1: Sí, es una empresa de aquí de Valencia, especializada en alta tecnología, enfocado siempre en... Trabajamos exclusivamente en oftalmología.
0: Ajá, ahora hablaremos de ello. Luego conectaremos, que iba a venir, pero le ha surgido una urgencia, porque es lo que toca, ¿no? Los médicos tienen que atender urgencias y eso es lo prioritario, a una oftalmóloga que nos hablará de alguna experiencia en particular. Pero lo primero es lo primero. Doria, ¿es lo que he dicho, más o menos?
1: Sí, lo has dicho perfectamente. Doria es el acrónimo de diagnóstico oftalmológico robotizado mediante inteligencia artificial. Y como el propio nombre dice... Es una tecnología muy novedosa que se apoya en un equipo robotizado que va a hacer una batería de pruebas muy exhaustiva de los ojos de los pacientes para determinar, luego mediante inteligencia artificial que apoya en el diagnóstico, si el paciente tiene una patología relevante que requiere una visita presencial en el especialista.
0: Uh-huh. ¿Se desarrolla aquí? ¿Nace aquí? ¿O aquí se perfecciona?
1: Se perfecciona aquí en Valencia. El aparato está construido en una compañía que tiene sede en Francia y en Suiza. Pero la aplicación, digamos, para lista de espera, como lo hemos enfocado aquí en Valencia, en España, es muy novedosa. Hemos sido la primera compañía que mediante esta tecnología lo ha enfocado para este uso.
0: ¿Y cómo explicarías el funcionamiento? Ahora hablaremos con la oftalmóloga, pero para que la entendamos los mortales, la gente de calle, de pie.
1: Bien, yo creo que casi todo el mundo hemos ido por lo menos una vez al oftalmólogo en nuestra vida.
0: Y si no, por favor, ¿eh?
1: Y si no estáis perdiendo el tiempo, tenéis que haceros una revisión ya. Y hay diferentes tecnologías, y seguramente habéis pasado por diferentes aparatos para medir bien lo que es una parte de los distintos componentes del ojo. Hasta ahora no había un equipo que hiciera una medida integral con un equipo, y eso es lo que ahora aportamos con Doria. Es un equipo único, robotizado, que va a hacer todas las pruebas necesarias y va a analizar el ojo desde todos los ángulos, desde y puede detectar cataratas o patologías en retina o en córnea, y todo esto en un examen robotizado de menos de 10 minutos.
0: ¡Qué maravilla! Tenemos al teléfono a Patricia Udaondo, oftalmóloga, experta en cirugía ocular y también en retina. Así es que, Patricia, bienvenida. Buenos días.
2: Muchísimas gracias. Buenos días.
0: ¿Ha ido bien esta mañana? ¿Todo bien?
2: Todo bien. De hecho, estábamos justamente informando pacientes Doria.
0: Ah, estupendo. Oye, está comentándonos Santiago las ventajas que aporta. Claro, a vosotros eso os representa una herramienta vital, ¿no? ¿Qué mejorías detectáis en el uso?
2: A ver, en general yo creo que el antecedente que la gente tiene que entender es que oftalmología es una especialidad que se basa en el diagnóstico mediante pruebas de imagen casi en el 90% de los casos. Por lo tanto, todo lo que sea tener fotos de las distintas partes del ojo, escáneres de las distintas partes del ojo, lo que hace es objetivar la patología. Por eso realmente ha cambiado tanto lo que es la sistematización de la atención primaria en oftalmología, porque nos permite hacer lo mismo a todos los pacientes, así no se nos olvida nada, para que la gente lo entienda, porque va todo por segmento, desde la parte de delante hasta la parte de detrás, siempre de la misma manera, siempre las mismas pruebas, y por lo tanto, esta manera de estandarizar permite, primero, que todos reciban la misma asistencia, todos tengan las mismas opciones de diagnóstico, y al final identificamos las cosas que son urgentes.
0: Claro. Pero una pregunta, que esto es lo que siempre se nos genera cuando hablamos de IA. La decisión final es tuya, ¿no? O sea, la decisión clínica es del profesional sanitario, no de la IA. ¿O cómo es esto?
2: Claro, en este caso, como comentaba Santiago, como hay diferentes tomas de imagen, cada toma de imagen puede ir asociado o no a un software de IA de apoyo del diagnóstico. Pero al final la decisión es mía, yo soy la que miro la imagen. Obviamente, como estamos en una fase también de entender todos de qué manera la IA puede ayudarnos, yo ratifico o no el diagnóstico de la IA porque tengo, como si dijéramos, una doble opción o una doble seguridad. Tengo la imagen a la antigua usanza, yo digo, pues el paciente un diabético. El paciente aquí parece que tiene una actinopatía diabética y la IA me está confirmando que la tiene.
0: Vale.
2: Práctico.
0: Vale. Sí, sí, era
2: entonces
0: por entender.
2: Es como un apoyo. Sí.
0: Un apoyo que va más rápido, que da a nuestras decisiones pues más capacidad, ¿no?
2: De es un apoyo al diagnóstico, a la decisión claro. diagnóstica.
0: Decía al principio, Santiago, que uno de los principales problemas, también lo hemos sufrido mucho en la sanidad pública, es las listas de espera. ¿Doria está ayudando a resolver esto o puede ayudar? ¿Estáis trabajando en alguna... ¿Tú, Santiago, alguna sanidad,
1: sí.
0: algún hospital? Algún...
1: Sí, tenemos actualmente presencia en 6 comunidades autónomas y en 9 hospitales de estas 6 comunidades autónomas, siempre en hospitales públicos, con el objeto, la misión de Doria es acortar las listas de espera. Es decir, que el tiempo que un paciente que va a atención primaria a pedir una cita con el especialista de oftalmología, pues el tiempo hasta la primera cita de exámenes, que en este caso va a ser Doria, se acorte lo máximo posible. En el caso, por ejemplo, de La Paz, después de 10 meses, casi un año, hemos conseguido recortar este tiempo de espera a menos del
0: 30%. Muy bien, o sea, muy bien.
1: En el caso de la FE, te lo puede comentar la doctora Uda Hondo.
0: Sí, porque...
1: Ellos llevan un poco menor de tiempo, pero yo creo que el impacto ya es notable.
0: ¿Es así, Patricia? ¿Está notándose
2: sí.
0: ya?
2: Nosotros teníamos un problema muy importante asistencial porque oftalmología es la especialidad con más lista de espera en sanidad a nivel nacional porque la población está muy envejecida y hay mucha patología ocular. La Consellería de Sanidad era consciente de este problema y de que realmente había enfermedades y patologías que por esta espera en la primera visita pues podían tener un diagnóstico tardío y por eso yo creo que apostó por encontrar una manera de acortar las listas de espera. Y nosotros hemos reducido a más de la mitad la lista de espera, tanto en tiempo, en pacientes un 70% de final de febrero hasta ahora. O sea, el impacto ha sido
0: muy bueno.
2: Realmente importante.
0: ¿Y qué tipo de patología o alteraciones son las que más se han beneficiado? No sé si por circunstancias o porque tiene Doria alguna ventaja respecto a ellas. ¿Hay algún caso para hacernos una idea, ¿no? De cuáles son?
2: A ver, pues por prevalencia la catarata. El paciente que tiene una catarata, que al final tiene que esperar, aunque no sea una patología grave, sí que puede limitar mucho la visión. Y la autonomía de la gente, por lo tanto, si un paciente con catarata tenía que esperar un año para que una persona físicamente lo confirmara y otro año para ser operado, al final eso dilataba mucho. Entonces, en volumen la catarata, en gente más joven la graduación de las gafas, de la presbicia, por ejemplo.
0: Sí.
2: Siempre teniendo en cuenta que el problema real de fondo solo sean las gafas y que no haya nada más, nos quedamos tranquilos de que el resto de cosas están bien. Y en urgencia, pues glaucomas agudos, ceguera irreversible silenciosa, patología de retina, degeneración macular, primera causa de ceguera en mayores de 65 años. Sí, sí que tiene un impacto muy importante en volumen, por lo más frecuente, y en severidad y reversibilidad en patología sobre todo relacionada con tensión ocular y degeneración de la retina por la edad.
0: Claro. Yo estaba pensando también, y si digo alguna barbaridad me corregís tanto Santiago como tú, que esto también puede ayudar porque como separas, concibo yo, determinadas fases del proceso y abre muchas posibilidades de reorganizar el trabajo, además de agilizarlo. Santiago, se reorganiza también dentro de los departamentos de oftalmología los propios equipos, ¿no? Se agiliza todo.
1: Sí, aparte del recortar el tiempo de espera, los servicios de oftalmología pueden priorizar. Los pacientes que necesitan
0: claro.
1: la atención más temprana lo pueden priorizar. Yo creo que eso es un valor.
2: Y aparte de priorizar, dar directamente cita con el especialista.
0: Ah, todo lo agiliza
2: claro,
0: y es más seguro también.
2: La subespecialización, al final, si el paciente es su problema, es un un tema de tensión ocular, que lo vea un especialista de glaucoma directamente.
0: Uh-huh. Y también
2: entonces, eso sí es una ayuda.
0: Sí que ayuda. Bueno, ¿y cuál es el siguiente paso, Santiago? Porque, claro, ahora hablaremos de la parte práctica, escucharemos incluso una paciente con la que hemos podido contactar, pero ¿cuál es el siguiente paso de Doria? Porque ya vemos que Patricia está diciendo que es una maravilla.
1: Bien, el siguiente paso de Doria sería, que es lo que deseamos, extenderlo en todo el territorio nacional. Como te comentaba al principio, estamos presentes en 6 comunidades autónomas. En este próximo mes o 2 meses van a ser 2 más. Y ese es el próximo capítulo. Y también el futuro va un poco de la mano de lo que llamamos oculómica, que es a través de los capilares del ojo.
0: Sí.
1: Se está estudiando, ya están muchas universidades muy punteras del mundo, estudiando la posibilidad de diagnosticar otras enfermedades en un estadio temprano a partir de las imágenes, sobre todo de retina. Y esto es un campo que estamos explorando y creo que puede aportar en el futuro temprano. Uh-huh. También una gran ayuda.
0: Vamos a escuchar a la paciente porque sí que me gustaría hablar, una vez que conocemos ya la tecnología, los beneficios que aporta, dónde está instalada, hablar en general, ¿no?, de casos concretos, porque igual nos están escuchando personas que se plantean, mira, pues yo tengo un caso así, o cómo me puede orientar, o cómo me puede ayudar esta tecnología, dónde tengo que acudir. Vamos a escuchar a esa paciente, Sofía, a ver cómo nos relata su experiencia.
3: Hola, buenos días. Mi nombre es Raquel Díez y me gustaría compartir hoy con todos los oyentes una experiencia que me ha tocado muy de cerca. Bueno, hace unas semanas, a través del sistema de atención primaria, mi madre, que tiene 78 años y un glaucoma muy avanzado en uno de los ojos, fue derivada al hospital de La Paz para probar el nuevo sistema Doria. Para nosotros era muy importante que ella tuviera acceso a las mejores pruebas posibles, porque es una enfermedad realmente grave y además sabemos que podría ser hereditaria, así que queríamos estar realmente seguras de que estábamos en las mejores manos. Y qué decir, lo fantástico de Doria es que el proceso de verdad fue increíblemente fácil, está súper bien pensado y súper bien organizado. Prácticamente desde que llegas hay una persona que te acompaña y te va guiando paso a paso y en cada momento. Y eso para mi madre fue fundamental. Además, no tuvo necesidad de dilatar su pupila, con lo cual al finalizar pudimos volver a casa con total normalidad. Terminamos en apenas 15 minutos con ella súper tranquila y sobre todo con un proceso muy fácil que nos hizo que todo fuera realmente rápido y sencillo. La verdad es que nos sorprendió muchísimo y lo que antes requería muchísimas pruebas distintas, muchísima logística y muchísimas dificultades, aquí se hizo en una sola sesión. Yo también finalmente me hice las pruebas y las dos tuvimos la misma sensación. Es un sistema muy avanzado, muy rápido y muy, muy bien organizado. Te da mucha tranquilidad saber que en pocos minutos tienes un estudio tan completo y que el trato de verdad es tan profesional y tan humano a la vez. Creo realmente que es un orgullo tener algo así a nivel nacional con esta tecnología tan avanzada, tan pionera, y yo creo que realmente va a hacer que la prevención de muchas enfermedades oculares sea mucho más eficaz y que va a ayudar a reducir enormemente las listas de espera. Así que bueno, simplemente quería compartir estas palabras con todos vosotros.
0: ¡Qué maravilla! En un caso real, Patricia, ¿qué te parece? La verdad es que yo estaba apuntando muchas cosas, lo de no dilatar, eso parece un detalle sin importancia, pero es que esas cosas son muy molestas, aparte de la rapidez, de la seguridad, la facilidad con que se hacen estas pruebas, eso te lo agradecerán seguro, ¿no?, los pacientes.
2: Bueno, al final, si es necesario hacer determinadas cosas, se hacen. Pero estandarizar en todo el mundo algo que no es necesario, pues no es necesario. Y realmente hay que tener en cuenta que hay gente que tiene que venir sola, que al final tiene que venir en coche o tiene que venir por sus medios. Y lo que decía esta paciente de lo fácil que es luego poder volver a tu casa por ti mismo es algo que una persona que no lo ha vivido no lo valora. Entonces, realmente eso yo creo que es una de las partes más importantes. Lo de las sesiones, muchas veces por logística y por volumen, una persona que necesita un seguimiento de glaucoma tiene que hacerse 2 o 3 pruebas cada vez que va a hacer una revisión. Si eso supone 2 o 3 visitas, pues imagínese al final la bola de nieve tan grande que se hace.
0: Claro.
2: Por lo tanto, Doria lo que facilita es hacer un seguimiento que, repito, al estar siempre hecho de la misma manera, nunca se te va a escapar nada.
0: Sí,
2: y además luego se pueden comparar las pruebas. Yo creo que en ese aspecto, para patologías crónicas y para diagnósticos precoces, es un gran avance.
0: Qué maravilla. Y entiendo, Santiago, que se puede aplicar, y si eso me matizas tú también, a todo, niños, mayores, o sea, no o tiene alguna limitación en la aplicación, por ser robots y tal.
1: Sí, a ver, por edad, a niños o pacientes en edad pediátrica no lo hacemos, porque requiere también una cooperación del paciente. El paciente tiene que mirar un punto de fijación que le va indicando el robot, y aquí sí que me gustaría, enfatizando el testimonio de la paciente, explicaros que el robot interactúa con el paciente, le va hablando, uh-huh. le va diciendo cuándo tiene que mirar el punto de fijación, cuándo puede descansar, cuándo puede parpadear y mirar fijamente. Entonces necesitas una colaboración del paciente. Con lo cual, en pediatría...
0: Claro, no, más difícil, no sí. No, sí, y hay niños muy difícil que... Bueno,
1: típicamente la edad va a partir de 16 hasta 84, 85, o incluso hay pacientes que sí, con 90 o más, están perfectamente bien, pueden hacerse la prueba.
0: Claro, en ese caso. Bueno, y a mí me gustaría, ya que estáis y aquí dos grandes expertos, Santiago, ¿dónde puede la gente beneficiarse? ¿Qué tiene que hacer el que quiera tener los beneficios de Doria? ¿Dónde estáis instalados? ¿Qué puede hacer?
1: Bien, como te comentaba, estamos instalados en 9 hospitales,
0: ¿sí?
1: Y 6 comunidades autónomas. En la Comunidad Valenciana tenemos presencia en Valencia, uh-huh. Hospital de la Fe, que está instalado en el Centro de Salud, Centro de Especialidades de la calle Alboraya. También estamos en Alicante, que pertenece al Hospital General Dr. Balmis, y está instalado en el Centro de Especialidades de Florida, y vamos a comenzar en Castellón el mes que viene.
0: Muy bien.
1: Entonces, ¿qué tiene que hacer el paciente? El paciente tiene que pedir cita con su médico de familia, de atención primaria, explicarle un poco los síntomas, la razón de la visita, y el médico de atención primaria es el que va a determinar si ese paciente es apto para Doria,
0: o
1: y
0: no.
1: Si es apto, lo va a derivar a Doria.
0: Perfecto. Y Patricia, ¿algún consejo, ya que tenemos aquí la gran especialista, para que nos cuidemos bien los ojos, que seguro que cometemos cientos de errores?
2: Bueno, yo creo que al final es tener un poco la idea de que nuestra oftalmología gran parte es prevención, intentar no esperar a tener un problema para hacer un control oftalmológico. Eso sería mi primer consejo, sobre todo a partir de cierta edad y si hay antecedentes familiares. Lo segundo, como decía Santiago, hablar con el médico de atención primaria, están preparadísimos para orientar. En el caso del área de salud de la FE, a través de la dirección de atención primaria, que había una coordinación en todo momento, todos los médicos del área están familiarizados con Doria, saben lo que es, saben qué perfil de paciente, y por lo tanto, simplemente tener un poco de precaución a la hora de pensar en hacer una revisión oftalmológica. Y segundo, confiar un poco en la tecnología, que yo entiendo que cambia mucho en la visita tradicional de tener cara a cara a un médico, pero tener en cuenta que estamos detrás de todo, que no les vamos a dejar desatendidos, que esto no significa que no vaya a estar un oftalmólogo cuidándoles, simplemente vamos a estar desde otra perspectiva y centrándonos en los que más nos necesitan de forma prioritaria.
0: Uh-huh. Mira qué consejos. A la próxima que haya eclipse te llamo, Patricia, porque este verano habéis estado muy de moda, con las gafitas, sí. Con la protección. Lo digo porque hay que cuidar los ojos, hidratarlos bien, evitar exponer en exceso, ¿verdad? No lo hacemos. Lo de las gafas de sol, un día tenemos que hablar también de las gafas de sol, que todo el mundo sepa.
2: Cuando queráis.
0: Cualquier gafa de sol y cuidadito, que yo tengo alguna amiga oftalmóloga que me riñe, igual que de los podólogos con los tacones. Muchísimas gracias, Patricia. Un beso enorme y de verdad, a seguir trabajando y gracias por lo que hacéis. Día a día.
2: Un abrazo por divulgarlo y que tengáis buen día.
0: Hasta pronto.
2: Hasta luego.
0: Pues hablaremos de todo ello. De momento queríamos conocer mejor esta tecnología para que si alguna vez alguno de vosotros, vuestro oftalmólogo, vuestro médico, os dice Doria, vamos a hacer esta, sepáis de qué está hablando, que no es una cosa extraña. Además hay que estar orgulloso porque aquí se aplica y además se exporta, podríamos decir. Santiago, muchísimas gracias.
1: Pues un placer, como os comentaba, y muchas gracias por la invitación y por darnos la oportunidad de poder explicar este proyecto, en el cual tenemos mucha ilusión puesta Y ha sido muy gratificante, sobre todo, oír el testimonio del paciente.
0: Sí,
1: es lo importante, es importante, es el centro de esta historia.
0: Por eso quería que nos contara a alguien que conocía. Gracias. 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
1: 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José María Zorín, muy buenos días o buenas tardes.
2: Hola, muy buenos días.
1: Encantada de saludarle y un placer tenerlo con nosotros.
2: Nada, un placer también para mí participar en vuestro programa.
1: Bueno, estoy en estas cifras, pero seguro que se habrán actualizado cuántas publicaciones científicas, proyectos, se llega a perder la cuenta, ¿no?
2: Bueno, realmente empecé a trabajar en este campo ya hace muchos años, ¿no? Entonces, al final, uno ya no sabe si lo tiene más por mérito o por años, ¿no?
1: todo suma, ¿eh?
2: Exacto.
1: La experiencia
2: exacto,
1: siempre sí. Es un grado. Bueno, estás en la Miguel Hernández. Creo que, si
2: correcto.
1: No me equivoco, eres vicedecano.
2: Bueno, actualmente soy director. Bueno, actualmente soy vicerrector adjunto de investigación en
1: vale.
2: La Universidad Miguel Hernández de Elche.
1: Vale, vale.
2: Y aparte soy también director del Brain Machine Interface Systems Lab, que es el laboratorio de investigación,
1: ajá,
2: donde desarrollamos todos estos proyectos relacionados con neuroingeniería. Y bueno, pues aparte pues también soy catedrático de universidad, donde un poquito más llevamos la parte docente, ¿no? Entonces, bueno, pues hago docencia, investigación y al final también gestión, ¿no?
1: Madre mía, increíble. Oye, ¿y qué es exactamente eso de interfaz cerebro-máquina? Porque yo me pierdo. O sea, ¿cómo podemos entender y cómo puede ayudar eso a que una persona consiga movilidad? ¿Cómo funciona?
2: Bien. A ver, lo de interfaz cerebro-máquina se basa en algo muy sencillo como es el registro de la actividad cerebral. Es decir, digamos que hay determinados dispositivos que son capaces de registrar la actividad cerebral que se produce en nuestro cerebro con motivo de cualquier tarea que realizamos, ¿no? Y hay muchas tecnologías para hacer ese registro. Una de las más conocidas es lo que es la electroencefalografía, que es algo que a nivel clínico pues se utiliza desde hace muchísimos años. Entonces, en nuestro caso, lo que hemos hecho es, bueno, pues utilizando dispositivos que permiten registrar la actividad cerebral de las personas de forma no invasiva, pues gracias al desarrollo de determinados algoritmos basados en inteligencia artificial, lo que intentamos es tratar de decodificar qué está pasando en el cerebro. Es decir, como han comentado en la introducción, que la verdad es que me ha gustado mucho porque ha sido muy claro, lo que intentamos de alguna forma es, si una persona quiere caminar o tiene la intención de caminar, pues que seamos capaces de detectar esa intención de caminar para que ese comando lo mandemos a un robot, a un exoesqueleto que le permita, por ejemplo, efectivamente caminar.
1: Increíble.
2: Es decir,
1: increíble.
2: Al final, nosotros, nuestro cuerpo humano, cuando nosotros queremos caminar es porque nuestro cerebro está enviando una señal que baja por nuestra médula espinal hasta nuestro sistema locomotor y permite a la persona caminar.
1: Claro,
2: ¿qué ocurre? Que hay determinadas personas que a lo mejor a causa de una limitación motora, como puede ser un accidente, por ejemplo, cerebrovascular o una lesión medular, no tienen esa capacidad para caminar, han perdido esa conexión.
1: Claro.
2: Pues nosotros lo que intentamos es hacer ese bypass, ¿no?
1: Claro, pero José María, comprenda la sorpresa, porque a mí me parece fácil, dentro de, claro, yo no conozco a fondo esto de las interfaces cerebro-máquina, pero tú cuando los ojos miran un botón, es fácil interpretar que quiero apretar ese botón, pero que me lea la mente. ¿Estoy entendiendo eso?
2: Claro, realmente no es tanto que nos lea la lente, sino la mente, sino que nos decodifique la tarea mental que nosotros queremos realizar.
1: Ya.
2: ¿Me explico?
1: Ya. O sea, que nuestro cerebro, cuando queremos andar, emite una serie de códigos o lo que sea que son capaces ustedes de descifrar.
2: Digamos que hay dos alternativas que son las que más se utilizan, ¿no? Y es, por una parte, decir a la persona que piensen que está caminando, es decir, nosotros cuando queremos que un paciente, por ejemplo, quiera utilizar un exoesqueleto para caminar, lo que le decimos es, mire, piense usted en que está caminando. Uh-huh. Y esa es la tarea mental que podemos identificar. Es decir,